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2: La Biblia dice:
3: Oh almas adúlteras, ¿no sabéis que la amistad del mundo es enemistad?

0: que ahora Jehová, delante de él y delante de nosotros, le va a decir a Moisés que no puede seguir la cosa así, que tiene que haber reformas políticas aquí y que tiene que haber reformas en el pueblo. Y el pueblo se preparaba con ese entusiasmo. Vamos a hablar con Jehová, vamos a escuchar a Jehová, y Jehová va a hablar conmigo. Jehová me dijo que me preparara para hablar conmigo. Y llegó el día, y cuando llegó el día, Moisés le dijo: hoy es el día que Jehová va a descender y va a hablar con todos nosotros. De momento, estando el sol candente, estando el cielo claro, no había nubes, no había lluvia, no había nada, comienzan a salir relámpagos y truenos. Y la gente estaba impuesta a oír relámpagos en día de lluvia y de tempestad. Pero este día era un día claro, era un día precioso. Y empezaron a salir rayos y centellas y ruido de todos lados. Y de repente flautas, tamboriles, instrumentos musicales. Y se veía la Shekina de Jehová que descendía allá en lo profundo del universo. Comenzó a verse una gloria que descendía. Era la nube de Jehová cubriendo la gloria de Jehová. Descendía sobre el monte. Cuando la cúspide del monte se percibió de que su creador descendía en una nube de gloria, el monte temblaba como un borracho y se movía como una choza, porque los cielos y la tierra no pueden contenerse ante su presencia, porque grande y excelso es Jehová. Gloria a su nombre.
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0: momentos de la creación.
1: Hola, soy Milton de los Santos. Hay quienes creen que pueden leer el supuesto orden evolutivo de las cosas en el relato de la creación de Génesis 1. Sin embargo, cuando miramos más de cerca, nos damos cuenta de que hay una serie de discrepancias que no pueden conciliarse. Incluso ateos evolucionistas han notado esto. Por ejemplo, Richard Dawkins insiste en que no es posible armonizar Génesis con la evolución. Una de las discrepancias más evidentes es que Génesis nos dice que Dios hizo la Tierra antes de hacer el resto de objetos astronómicos. La Tierra fue creada en el día 1, mientras que las luces mayor y menor y las estrellas fueron creadas en el cuarto día. La Tierra es el centro de la actividad de Dios y en particular la raza humana a quien Él puso a vivir aquí, a tener dominio sobre ella. Él nos dice en Isaías 45:18, «Porque así dijo Jehová que creó los cielos. Él es Dios. Él formó la tierra, el que la hizo y la compuso. No la creó en vano, para que fuese habitada, la creó. Yo soy Jehová y no hay otro». Dios dice, «Yo soy el Señor y no hay otro». Para demostrarnos esto, si fuese necesario, nos recuerda que Él no solo creó todo, sino que para que fuese habitada, la creó. Es a través de la humanidad y por lo tanto, en última instancia, a través de la persona de Jesucristo, que la creación de la tierra tiene su plenitud y significado.
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5: El castigo por la deslealtad. Corea del Norte es un país donde se debe respetar y obedecer al líder Kim Jong-un, a su familia y al Estado. Cualquier acto o palabra que pueda ofender a la dinastía Kim se considera una blasfemia y puede ser castigado con cárcel o muerte. Esto se aplica para los ciudadanos, los inmigrantes y los turistas. Un ejemplo de esto ocurrió en enero de 2020, cuando una madre fue acusada de salvar a sus hijos en lugar de un retrato de Kim Il-sung durante un incendio. Corea del Norte exige que todos los hogares exhiban pinturas de Kim Il-sung y Kim Jong-il y las traten con la misma reverencia que a los propios líderes. Cada familia recibe un plumero especial para limpiar los retratos y los inspectores verifican que se cumpla esta norma. Otro caso fue el del ministro de Defensa Hyun Jong-chol, que fue ejecutado con un cañón antiaéreo en 2015 por supuestamente desobedecer las órdenes de Kim Jong-un y quedarse dormido durante uno de sus eventos. La ejecución se realizó frente a más de 100 personas como una advertencia para los demás. En 2016, Corea del Norte también prohibió las burlas sarcásticas sobre Kim Jong-un o el régimen totalitario en las conversaciones cotidianas. Los funcionarios del partido realizaron reuniones masivas para informar a los ciudadanos que hacer o decir comentarios irónicos como «esto es culpa de Estados Unidos» sería ilegal e inaceptable. Estas frases se habían vuelto populares entre la gente como una forma de criticar a los funcionarios por culpar siempre a Occidente por los problemas de Corea del Norte. Las personas que desafían estas reglas pueden ser expulsadas de la sociedad y enviadas a campos de prisioneros políticos junto con sus familias. Allí sufren condiciones inhumanas, torturas y trabajos forzados. Se estima que hay entre 80.000 y 120.000 presos políticos en Corea del Norte.
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0: Pero la verdad viene en amor, porque la verdad liberta. Conoceréis la verdad y la verdad os libertará. Y la verdad es Cristo Jesús. La verdad no es ninguna estatua, la verdad no es ninguna imagen, la verdad no es idolatría. Esa es la mentira de Satanás. La verdad es que el Cristo vivo murió en la cruz por usted, derramó sangre por usted, lo salvó en el Calvario y lo llama ahora para que usted sea de él. Y la Biblia dice que él no comparte su gloria con nadie. Y oiga lo que dice. Dice, menos con las imágenes fundidas. Con nadie, él es único. Único su nombre. Solo él salva. Solo él murió en la cruz por nosotros. Solo él tiene todo el poder del Dios del cielo. En el cielo y sobre la tierra. Fíjese bien que Dios prohíbe que la gente tenga estatuas o imágenes y menos que se poste ante ellas. Pero oiga lo que dice la Biblia. Deuteronomio capítulo 27, en el verso 15, la Biblia dice, maldito el hombre que hace imagen o estatua, abominación a Jehová. Oiga, eso es serio y feo. Pero oiga de nuevo esto, porque es tan decisivo para usted. Esto respira vida o muerte para usted y los seres que usted ama. Deuteronomio 27, 15, dice, maldito el hombre. Oiga, cuando eso sale por la boca de Dios es para temblar cualquiera. Maldito el hombre que hace estatua o imagen, abominación a Jehová.
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Solo quien te quiere de verdad comprende el dolor detrás de tu sonrisa, el amor detrás de tu rabia y las razones detrás de tu silencio. Hola,

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2: Caricias para tu corazón con la verdad de la palabra de Dios. Esto les causa gran regocijo, aun cuando les sea necesario soportar por algún tiempo diversas pruebas y aflicciones. Pero cuando la fe de ustedes sea puesta a prueba, como el oro, habrá de manifestarse en alabanza, gloria y honra el día que Jesucristo se revele. El oro es perecedero, y sin embargo, se prueba en el fuego, y la fe de ustedes es mucho más preciosa que el oro. Primera de Pedro 1, 6 y 7. Enfrentarás dificultades. Al comenzar su carta, Pedro nos da un resumen pasado, presente y futuro del plan redentor de Dios. Pero su énfasis es sobre lo que Dios está haciendo aquí, ahora mismo, entre la primera y segunda venida de Jesús. De todos los conceptos que pudo haber usado Pedro para describir lo que Dios está haciendo ahora, selecciona estos tres: aflicciones, pruebas y puesta a prueba. Estos tres conceptos son los que esperamos que jamás describan nuestra vida. Ninguno de nosotros se levanta por la mañana y ora: Dios, si me amas, hoy me mandarás más sufrimiento. No, más bien, cuando nos encontramos en medio de la dificultad, somos tentados a ver el sufrimiento como una señal de infidelidad o de desatención de parte de Dios para con nosotros. Sin embargo, Pedro no ve los momentos difíciles como obstáculos ante el plan de Dios o como indicadores de que el plan de Dios ha fracasado. No, para Pedro son parte importante del plan de Dios. En lugar de ser señales de la falta de atención de Dios, son señales de un amor celoso y redentor. En su gracia, Dios te guía a donde no has pensado ir para producir en ti lo que no podrías haber alcanzado por ti mismo. En esos momentos de dolor, Dios altera los valores de tu corazón para que abandones tu pequeño reino y te entregues por completo a su reino glorioso y lleno de gracia. Dios está trabajando justo ahora, no para darnos una vida predecible o una vida llena de mucho placer. Dios no está trabajando para transformar nuestras circunstancias, sino que Dios usa las circunstancias difíciles para transformarnos. Quizás en los momentos difíciles, cuando estamos tentados a preguntarnos ¿dónde está la gracia de Dios?, es precisamente esa gracia lo que estamos recibiendo, pero no en la forma de una almohada suave o de una bebida refrescante. No, más bien en esos momentos difíciles somos bendecidos con la gracia.
3: Son las 9
4: con 30 minutos.
2: Forman nuestros corazones, porque el Dios que nos ama sabe que esa es exactamente la gracia que necesitamos, esa gracia que nos permite transformarnos de adentro hacia afuera. Padre Celestial, te damos gracias por tu amor, por esa gracia que muchas veces no la sentimos en medio de la aflicción y la dificultad. Esa gracia que parece distante cuando estamos llorando, cuando estamos pasando por adversidades, pero que esa gracia está tan real que nos está sosteniendo en medio del valle de sombra de muerte. Gracias, Señor, porque usas las aflicciones y las pruebas para cambiar nuestros corazones. Gracias porque tu amor nos sostiene y no nos dejará. Gracias, Señor, porque tú quieres darnos más allá de lo que nos imaginamos, y las pruebas están disfrazadas para mostrarnos tu amor. ¿Cómo podemos conocer que eres bueno si no pasamos por aflicciones? ¿Cómo podemos saber que tú eres proveedor si no pasamos por necesidades? ¿Cómo podemos experimentar tu gracia y tu fortaleza si no pasamos por pruebas? ¿Cuándo te conocemos más, Dios? En medio del valle del dolor. ¿Y cuándo nuestro corazón cambia de maneras profundas? En medio de las pruebas. Danos la fortaleza, Señor, de seguir confiando en ti en medio de estas circunstancias difíciles. Y permítenos, Señor, salir más puros que el oro. más refinados que la plata, para que podamos iluminar el camino de los que nos rodean. Gracias, Señor, porque tú estás cuidándonos y sosteniéndonos en medio de la dificultad. En el nombre de Cristo Jesús. Amén.
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2: Los que descendieron a la cueva, los que estaban en deuda, los que estaban afligidos, los que tenían el alma amargada, allí

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2: ¿Qué tal? Qué gusto compartir este nuevo programa. A todos nos ha pasado que en nuestras relaciones, después de un tiempo, llega la rutina. Esa mata pasiones, sentimientos, planes y que a veces te hace odiar a tu pareja. Un acto que ataca directamente a tu relación. Para que esto no suceda, debes estar pendiente de romper con la rutina de pareja. Vamos a compartir contigo a continuación algunas ideas con este propósito.
3: Que el mundo es más bonito cuando lo compartes con alguien.
2: La primera de las ideas para romper con la rutina de pareja es hacer nuevos amigos. El hacer o encontrar nuevas amistades es un aliciente emocional muy importante, pues los nuevos amigos traen nuevas conversaciones, gustos, experiencias y hasta proyectos. Amigos los puedes hacer en cualquier lugar. Número 2. Lluvia e ideas. Como ya lo mencionábamos, la falta de comunicación es una de las grandes razones por las que la pareja cae en la rutina. Organiza una lluvia de ideas, ya sea anotando en un pizarrón, en papelitos o en una libreta. Una lista de opciones con diferentes actividades para realizar en pareja. Platiquen y comiencen por las que más llamen su atención. El chiste es que realicen todas las actividades sugeridas. Por supuesto, entre más actividades, mejor, y la rutina pasará a la historia. Número 3. Háganse amigos de la cultura. En estos momentos, la cultura se ha convertido en la mejor amiga de muchas y muchos. Hay actividades prácticamente todos los días de la semana y en diferentes horarios. Las actividades que ofrecen te volverán loco. Son desde exposiciones en museos que van desde lo tradicional hasta implementar tecnología digital. Está en cine, el teatro y hasta conciertos y muestras gastronómicas. Número 4. Festivales. ¿Les gusta la música? Planeen ir a un festival de música. Seguramente más de uno les agradará. Además, se hacen demasiados durante todo el año y en diferentes lugares de la República. Claro que para eso hay que planificar. Otra opción es viajar, por ejemplo, a la playa. Como mujeres cristianas, una de las cosas más importantes que tenemos a cargo es nuestro matrimonio. Cumplamos con nuestra parte, pongamos interés y todo nuestro esfuerzo en hacer que las cosas de cada día puedan contribuir con nuestro bienestar conyugal. Si existen situaciones pendientes o quizás cosas que nos están apartando o separando de nuestra pareja, tratémoslas. Dios siempre va a estar de nuestro lado, ayudándonos a superarlo todo.
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7: Un carismático líder que destaca sobre todos los demás. Napoleón tuvo prisionero al Papa Pío VI en la ciudad de Valence, donde el pontífice murió vomitando sangre. Y Valence se encuentra en la confluencia de dos ríos. Los intérpretes del famoso profeta aseguran que incluso los coetáneos de Napoleón
0: encontraban las semejanzas en los escritos de Nostradamus.
14: Incluso en la época de Napoleón se aplicaban al emperador algunas profecías de Nostradamus. Por ejemplo, llevando un nombre que no le ha transmitido ningún rey francés, es decir, nadie se había llamado Napoleón en la monarquía francesa, y además él no formaba parte de los Borbones que reinaron antes. Nunca fue un rayo tan temido. Temblaban Italia, España y los ingleses. Son países que Napoleón invadió o contra los que luchó. Por eso esta profecía se ha aplicado fácilmente a Napoleón.
0: Pero quizás fueron la destrucción y las muertes causadas en nombre de Napoleón lo que le ha valido el calificativo de anticristo. Nostradamus afirma que el primer anticristo también estaría bañado en sangre.
17: Que es menos príncipe que carnicero.
14: Napoleón fue responsable de la muerte de muchas personas. Cuando invadió Rusia en 1812, su ejército contaba con 600.000 hombres. Cuando los soldados regresaron derrotados, solo eran 18.000.
20: Es el primer anticristo. La característica común a todos ellos es el derramamiento de sangre. Y Napoleón fue uno de los líderes más violentos de la era moderna.
0: Fue responsable de más de 3 millones de muertes. Posiblemente más que ningún otro ser humano antes. Y muchos expertos concluyen que Napoleón encaja con la descripción del anticristo. Los versos de Nostradamus añaden:
17: pero la nación francesa temerá la hora. Viento del norte, el ejército lo ha llevado demasiado lejos.
0: En los cuartetos de Nostradamus, el viento del norte parece aludir al invierno y a la derrota de los franceses en Rusia. ¿Pero llegó a creer Napoleón que él era el primero de los anticristos profetizado? Hay indicios de que el emperador se sentía atraído por los escritos de Nostradamus.
21: Napoleón siempre viajaba con una recopilación de las profecías de Nostradamus. Desgraciadamente, no eran las auténticas.
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2: El texto bíblico de hoy.
3: La Biblia dice:
4: cuando se juntaron contra mí los malignos, mis angustiadores y mis enemigos, para comer mis carnes, ellos tropezaron y cayeron. Salmo capítulo 27, versículo 2.
5: Así dice la Biblia.
2: Este fue el versículo bíblico de hoy.

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2: Hoy presentamos la vida, hechos y acontecimientos de la vida de Job.
3: Capítulo 14.
4: ¡Qué frágil es el ser humano! ¡Qué breve es la vida, tan llena de dificultades! Brotamos como una flor y después nos marchitamos. Desaparecemos como una sombra pasajera. ¿Tienes que vigilar a una criatura tan frágil y exiges que yo te rinda cuentas? ¿Quién podrá sacar pureza de una persona impura? Nadie. Tú has determinado la duración de nuestra vida. Tú sabes cuántos meses viviremos y no se nos concederá ni un minuto más. Así que déjanos tranquilos. Déjanos descansar. Somos como los jornaleros. Entonces déjanos terminar nuestro trabajo en paz. Hasta un árbol tiene más esperanza. Si lo cortan, volverá a brotar y le saldrán nuevas ramas. Aunque sus raíces hayan envejecido en la tierra y su tocón esté podrido, al sentir el agua, renacerá y echará nuevos brotes como un árbol recién plantado. En cambio, cuando los seres humanos mueren, pierden su fuerza. Dan su último suspiro y después, ¿dónde están? Como el agua se evapora de un lago y el río desaparece en la sequía, asimismo la gente yace en la tumba y jamás se levanta. Hasta que los cielos dejen de existir, nadie despertará ni será perturbado de su sueño. Como quisiera que me escondieras en la tumba y que allí me dejaras olvidado hasta que pase tu enojo. Pero anota en tu calendario para que te acuerdes de mí. ¿Pueden los muertos volver a vivir? De ser así, esto me daría esperanza durante todos mis años de lucha y con anhelo esperaría la liberación de la muerte. Me llamarías y yo te respondería. Y tú me añorarías a mí, la obra de tus manos. Entonces, cuidarías mis pasos en lugar de vigilar mis pecados. Mis pecados estarían sellados en una bolsa y cubrirías mi culpa. En cambio, de la manera que las montañas caen y se derrumban, y como las rocas se despeñan por el precipicio, como el agua desgasta las piedras y las inundaciones arrastran la tierra, asimismo tú destruyes la esperanza de la gente. Tú siempre puedes más que ellos y desaparecen de la escena. Los desfiguras cuando mueren y los despides. Ellos nunca saben si sus hijos crecen con honor o si se hunden en el olvido. Sufren con dolor. Su vida está llena de desgracia.

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y con esa arpita así huir los demonios. Hoy tenemos grandes nosotros, grandes orquestones aquí, y los demonios salen a danzar con la música. Los demonios danzan dentro de la iglesia, y usted los ve que se paran aquí, se mofan. Ay, que yo soy fulano de tal, que sutano, hermano, y la gloria de Dios no se ve para nada. Es mejor que se calle la boca y que Cristo entre dentro de la iglesia. ¿Cuántos alaban y bendicen la gloria de Jehová? Aleluya, lo que hagamos, dice la Biblia, sea de hecho, de palabra, sea para la honra y gloria del Dios que vive. Hay músicos que usted los ve tocar bien aquí, y tocan bien las muchachas también. Sinvergüenzas, hijos del diablo. A la iglesia vienen a cantar, y cuando salen de la iglesia están enamorando a la joven. Están enamorando también, mi alma adora la gloria de Jehová, aún a la hermana que está casada. Termínese de arrepentir, hijo del diablo. Gloria sea Jehová.

hermoso día que nos ha regalado el Todopoderoso Dios. No importando las inclemencias del tiempo, Dios hizo todo perfecto. Hoy queremos desearles más sonrisas, menos preocupaciones, mucha salud en tu vida. Que tus días vengan cargados de amor, paz, alegría y prosperidad, así como prospera tu alma en Cristo. Gracias por escucharnos.

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0: ¿Viste esta foto?
1: Sí.
0: La cara parece la de Don Francisco, pero ese no es su cuerpo. ¿Se hizo cirugía plástica?
1: No, este hombre en los Estados Unidos solo quería parecerse a Don Francisco.
0: ¿Y no encontró a alguien mejor parecido?
1: Hey, Don Francisco es muy popular, pero no importa cuántas cirugías se haga este hombre, jamás va a ser Don Francisco.
0: Yo hubiera buscado parecerme a alguien más atractivo. También demandaría al doctor por el mal trabajo que hizo.
1: El doctor solo puede trabajar con lo que tiene. Por otro lado, Dios puede cambiar a una persona por completo.
0: ¿Dios hace cirugías?
1: No cirugía plástica, sino que remienda corazones rotos y cambia vidas, y le gusta trabajar de adentro hacia afuera. Nuestra palabra para hoy es cambió. Cuando vine a Cristo, me cambió todo. ¿Estás satisfecho con la persona que eres?
2: No debes orar por los muertos. Cuando una persona muere, su destino ya está decidido y ya no hay nada más que puedas hacer por ella. Y tampoco es bíblico. No debes orar por los muertos. La salvación ocurre antes de la muerte por la fe en Jesucristo. La Biblia también nos enseña que, cuando morimos, enfrentamos el juicio final y en ese momento ya no habrá más oportunidades para el arrepentimiento. Jesús contó una historia para explicar sobre nuestro destino. Después de la muerte, podemos ir al cielo como fue Lázaro, o al infierno, como también fue el hombre rico. El hecho es que quien está en el cielo no puede ir al infierno, y quien está en el infierno no puede ir al cielo. Nada puede cambiar eso, ni siquiera la oración puede cambiar la situación de los muertos. La Biblia nos dice que Jesús murió para pagar por todos nuestros pecados, y que quien acepta a Jesús como su Salvador queda limpio de sus pecados y no tiene que pagar el precio, porque Jesús ya lo pagó.
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0: siempre es para el final de la fiesta. Abraham tiene a Ismael primero, pero Ismael no fue lo mejor de Dios. Isaac era lo mejor. Alguien debió decir amén aquí. David derrota a su primer gigante, pero eso era solamente su primera victoria. Y cuando David derrota a Goliat, hicieron un escándalo, cantaron canciones, le dieron una posición en el palacio, pero Dios quería que David viniera a ser un rey, el rey más excelso que Israel había tenido. ¿Qué hubiese pasado si David pensó que el derrotar a Goliat fue la cúspide de su ministerio? Eso mismo es lo que el diablo quiere que tú pienses, que tú nunca vas a tener más de lo que tienes ahora, que tú nunca vas a lograr más de lo que has logrado ahora, que tú nunca vas a obtener más de lo que tú has obtenido hasta este momento. Yo vengo a desmentir esto y vengo a decirte que mi Dios tiene más para ti y más para tu familia y más para tu vida. ¿Cuál es el principio que tenemos que aprender de cada una de estas escrituras? El principio es este: lo mejor de Dios, para obtener lo mejor de Él, no podemos usar un ascensor, tenemos que usar las escaleras. Si el problema con muchos cristianos es que ellos creen que la bendición de Dios viene así, eso no funciona así. Cuando Dios te bendice, Él te bendice escalón por escalón. Y muchos dirían, oh, eso es un lío porque se va a tardar mucho para llevarme a la cima. No te preocupes, usted disfruta cada escalón. Y está la bendición de saber que por ahí viene otro escalón y luego otro escalón, porque Él nos va a llevar de gloria en gloria, de poder en poder, de unción en unción.
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0: Yo siento que las personas tienen un color de voz, como rojo, naranjo. Y hay otros que tienen la voz clara, como blanco, celeste. Ya que no puedo ver a los rostros de las personas, y es como mi forma de verlos y de reconocerlos. Mis manos para mí son todo. Yo puedo leer con ellas, puedo escribir, trabajo con mis manos haciendo masaje.
1: Ya, pues señorita modelo.
0: Es una carrera que cualquier ciego puede estudiar porque no necesita ver, solo necesita sentir.
2: Cuando comencé a correr, lo vi como un desafío de ver si realmente era capaz. Me gusta correr porque me siento libre.
0: La cuerda es como el medio de comunicación entre guía y atleta.
3: Visualmente ella no anticipa todo lo que se viene. Las caídas de ella son de película. Ella se cae y se cae.
2: Me he dado cuenta que no puedo vivir sin correr.
0: He pasado por procesos en la vida en que me ha costado mucho asumir que no veo. Por ejemplo, la adolescencia es un periodo en el que es difícil. Y sentía que sí tenía límites en todas las cosas. Muchas veces tenía pena, a veces tuve rabia. El decir, ¿por qué yo y el resto no? Pero me gusta cómo soy y me gusta cómo es mi vida. Me he dado cuenta con lo que he logrado que ya no digo porque yo ahora digo gracias. Siento que no tengo limitaciones para hacer lo que yo quiero en la vida. Siento muchas veces que veo más que el resto de las personas que sí ven físicamente. Muchas personas dicen yo no creo en Dios porque no lo veo. Pero
2: creo que
0: la fe es algo que nadie puede palpar ni ver, se siente. Siento que mi limitación visual me hace acercarme más a Dios. Y yo lo necesito todos los días para cada cosa.
4: 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Jesucristo está muy cerca, mucho más cerca de lo que los hombres piensan o se imaginan. 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
6: Antes de que sea tarde, refúgiate en Jesús, que el único que te puede librar de...

0: Porque el Señor no retarda su promesa, como algunos la tienen por tardanza, sino que ha sido paciente para que tú vengas al arrepentimiento. Despierta, porque se te está haciendo tarde. Se va a cerrar la puerta. Corre, porque se te está haciendo tarde.
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0: La vida es un sinfín de momentos extraordinarios y son en esos momentos que aprendemos a vivirla. Dios traerá a tu vida todo lo que necesitas. Mantente en control, no te deprimas, espera en Dios porque Él hará. Hola, yo soy Almeida, educando.
1: Información proveniente de información. Supongamos que usted está caminando por una playa y encuentra una moneda y tiene formas y figuras extranjeras inscritas en ella. Incluso si no pudiera leerla, usted sabría que vino de una mente inteligente. Sabemos esto porque la información solo puede provenir de otra información. El ADN es un sistema de lenguaje que le indica a su cuerpo cómo hacerlo a usted. Así que, ¿de dónde provino esta información? Los evolucionistas dicen que el ADN es el resultado de millones de años de procesos naturalistas. Pero no hay ningún proceso naturalista conocido que produzca información genética. La información solo puede provenir de otra información. La información en el ADN fue inscrita por nuestro Creador. Es un poderoso testimonio de nuestro Dios Creador, el mismo quien nos hizo a su imagen.

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1: En Números 13:33 leemos: había gigantes, al lado de ellos nos sentíamos como saltamontes. 10 de los 12 espías de Israel regresaron de la tierra prometida diciendo eso: había gigantes, al lado de ellos nos sentíamos como saltamontes. Los otros 2, Josué y Caleb, vieron los mismos gigantes, pero creyeron que con la ayuda de Dios podrían conquistarlos. Vamos enseguida a tomar la tierra, de seguro podemos conquistarla. Ese es el vocabulario de un ganador. Entiende esto, Dios tiene un plan para tu vida, pero no lo cumplirás hasta que te pongas de acuerdo con su palabra. Pero tengo demasiados problemas, ¿cómo Dios podría usar a alguien como yo?, te preguntarás. Pablo lo dijo así: no quiero decir que ya haya alcanzado la perfección, pero sigo adelante a fin de hacer mía esa perfección para la cual Cristo Jesús primeramente me hizo suyo, en Filipenses 3:12. Cuando Dios usa a gente imperfecta, nos damos cuenta de que solo Él es nuestra fuente, fuerza, estrategia y el secreto para nuestro éxito. La Biblia lo dice así: ese plan ridículo de Dios es más sabio que el más sabio de los planes humanos, y la debilidad de Dios es más fuerte que la mayor fuerza humana. 1 Corintios 1:25. Tienes un destino ordenado por Dios y no tienes excusa para no cumplirlo. No puedes usar la debilidad como defensa porque Dios lo dijo: mi poder se perfecciona en la debilidad. 2 Corintios 12:9. No puedes usar tu pasado como excusa porque Dios lo declaró: lo viejo ha pasado, ha llegado ya lo nuevo. 2 Corintios 5:17. Como Dios te ve no es el problema, es cómo te ves tú lo que impide que cumplas el plan. Entonces, pídele a Dios que te dé un nuevo entendimiento de cómo Él te ve. Recuerda, eres amado, justo, bendecido y privilegiado.
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3: Hermano, nunca le digas a alguien: Dios te quiere tal y como eres, porque no es así. Porque aquí lo que Dios está haciendo con nosotros cada día es cambiarnos. ¿Sabes por qué? Porque no nos quiere como somos. Nos quiere como Jesús. Al único que Dios quiere como es a Cristo. A ti y a mí nos quiere como Cristo. No nos quiere como somos. No nos quiere orgullosos. No nos quiere sin paciencia. No nos quiere rencorosos. No nos quiere iracundos. Nos quiere mansos. Nos quiere humildes. Nos quiere que lo amemos sobre todas las cosas. Que nuestra voluntad sea honrarlo. Nos quiere como Jesús. No mintamos a la gente: ven, Dios te quiere tal y como eres. No, lo que Dios te quiere, te ama a pesar de cómo eres. Pero te va a cambiar, porque lo primero que te va a decir cuando llegues es: niégate.
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4: ¿Han oído esta frase? Dios nos ama tal cual somos. ¿La han oído, verdad? Falso, falso. Mira, déjame decirte algo. Hay una persona en todo el universo a la que Dios ama tal cual es, y es Jesucristo. No. Dios no nos ama tal cual somos. Dios nos ama a pesar de lo que somos. Es muy diferente. Dios nos ama a pesar de lo que somos, y por causa de su amor envió a su Hijo para que dejemos de ser lo que somos. Así que no vuelvas a decir que Dios nos ama tal cual somos. No. Solo a Jesús Dios ama tal cual es.
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2: Caleb, ¿por qué no sales a jugar?
3: Papá me castigó.
2: Ah, bueno. Papá te quiere mucho, aunque te ponga un castigo. Oye, ¿te acuerdas cuando plantamos el árbol?
3: Ajá.
2: Creció muy rápido. Pero luego...
3: se cayó.
2: ¿Y qué hizo papá?
3: Lo amarró.
2: Exacto. ¿Y crees que eso lastimó al árbol?
3: No, lo ayudó a crecer bien.
2: Sí, Jehová y papá también tienen que corregirte para que crezcas bien. ¿Te acuerdas qué dice la Biblia? Jehová disciplina...
3: Jehová disciplina a quien ama.

0: Ah, Caleb.
1: Te quiero, papá. Si me disciplinas tanto, es que me quieres mucho.
0: Sí, Caleb.
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2: La Biblia dice:
3: Jesús dijo: Por tanto os digo, todo pecado y blasfemia será perdonado a los hombres, mas la blasfemia contra el Espíritu no les será perdonado. Mateo capítulo 12, versículo 31.
4: Así dice la Biblia.
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0: Jesús se fue al otro lado del mar de Galilea, el de Tiberias. Y una gran multitud lo seguía, pues veían las señales milagrosas que hacía sanando a los enfermos. Jesús subió al monte y se sentó allí con sus discípulos. Estaba cerca la Pascua, la fiesta de los judíos. Cuando Jesús alzó los ojos y vio que una gran multitud venía hacia él, dijo a Felipe:
1: ¿Dónde compraremos pan para toda esta gente?
0: Pero decía esto para probarlo, porque él sabía lo que iba a hacer.
2: 200 denarios de pan no es suficiente para que cada uno pueda recibir un pedazo de pan.
0: Uno de sus discípulos, Andrés, hermano de Simón Pedro, dijo:
3: Aquí hay un muchacho que tiene 5 panes de cebada y 2 pescados. Pero, ¿qué es esto para tanta gente?
4: Hagan que todos se sienten.
0: Y había mucha hierba en aquel lugar, así que se sentaron. El número de los hombres era de unos 5,000. Entonces Jesús tomó los panes y, habiendo dado gracias, los repartió a los que estaban sentados.

0: Y lo mismo hizo con los pescados, dándoles todo lo que querían. Cuando se saciaron, dijo a sus discípulos:
1: recojan los pedazos.
2: La radio te informa la hora. Son las 12 en punto.
0: Ellos los recogieron y llenaron 12 cestas con los pedazos de los 5 panes de cebada que sobraron a los que habían comido. La gente, al ver la señal que Jesús había hecho, decían: verdaderamente este es el profeta que había de venir al mundo. Por lo que Jesús, dándose cuenta de que iban a venir, y por la fuerza a hacerle rey, se retiró él solo otra vez al monte. Al atardecer, sus discípulos bajaron hasta el mar, y subiendo en una barca, se dirigieron al otro lado del mar, hacia Capernaum. Ya había oscurecido, y Jesús todavía no había venido a donde ellos estaban. Y el mar estaba agitado porque soplaba un fuerte viento.

0: Entonces ellos querían recibir a Jesús en la barca. Pero la barca llegó enseguida a la tierra donde iban. Al día siguiente, la multitud que había quedado al otro lado del mar se dio cuenta de que allí no había más que una barca y que Jesús no había entrado en ella con sus discípulos, sino que sus discípulos se habían ido solos. Vinieron otras barcas de Tiberias cerca del lugar donde habían comido el pan después de que el Señor había dado gracias. Por tanto, cuando la gente vio que Jesús no estaba allí, ni tampoco sus discípulos, subieron a las barcas y se fueron a Capernaum buscando a Jesús. Cuando lo hallaron al otro lado del mar, le dijeron: «Rabí, ¿cuándo llegaste acá?»
1: «En verdad les digo, ustedes me buscan porque comieron hasta saciarse, no porque hayan visto señales. No trabajen por lo que perece, sino por el alimento que permanece para la vida eterna. Esta es la comida que les dará el Hijo del Hombre, porque Dios el Padre ha puesto su sello en él».
2: ¿Qué debemos hacer para poner en práctica las obras de Dios?
1: Esta es la obra de Dios, que crean en el que Él ha enviado.
3: ¿Qué señal puedes darnos para que al verla te creamos?
2: ¿Qué obra haces?
4: Nuestros antepasados comieron el maná en el desierto, como está escrito. Les dio a comer pan del cielo.
1: En verdad les digo, no fue Moisés que les dio el pan del cielo. Es mi Padre quien les da el verdadero pan del cielo. Porque el pan que Dios da es el que ha bajado del cielo y da vida al mundo. Yo soy el pan de la vida. El que viene a mí no tendrá hambre. Y el que cree en mí nunca tendrá sed. Ya les dije que aunque me han visto, ustedes no creen. Todo lo que el Padre me da vendrá a mí. Y al que viene a mí, de ningún modo lo echaré fuera. Porque he descendido del cielo no para hacer mi voluntad, sino la voluntad del que me envió. Y la voluntad del que me ha enviado es que yo no pierda a ninguno de los que Él me ha dado, sino que es para que los resucite en el día final. La voluntad de mi Padre es que todo aquel que ve al Hijo y cree en Él tenga vida eterna. Y yo mismo lo resucitaré en el día final.
0: Por eso los judíos murmuraban de él, porque había dicho: «Yo soy el pan que descendió del cielo».
4: Este hombre, él es Jesús, el hijo de José, que conocemos. Nosotros conocemos a su padre y a su madre. ¿Y cómo es que ahora dice: «Yo he descendido del cielo»?
1: ¡Dejen de murmurar entre sí! Nadie puede venir a mí si el Padre que me envió no lo trae hacia mí. Y lo resucitaré en el día final. Los profetas dicen: «Todos serán enseñados por Dios». Todo el que escucha y aprende del Padre viene a mí. No es que alguno haya visto al Padre, sino aquel que es de Dios, él ha visto al Padre. En verdad les digo, el que cree tiene vida eterna. Yo soy el pan de vida. Los padres de ustedes comieron el maná en el desierto y murieron. Este es el pan que ha descendido del cielo, para que el que coma de él no muera. Yo soy el pan vivo que descendió del cielo. El que come de este pan vivirá para siempre. El pan que yo daré es mi carne, y lo daré por la vida del mundo.
0: Los judíos discutían entre sí.
2: ¿Puede este darnos a comer su carne?
1: En verdad les digo que si no comen la carne del Hijo del Hombre y beben su sangre, no tienen vida en ustedes. El que come mi carne y bebe mi sangre tiene vida eterna, y yo lo resucitaré en el día final. Mi carne es verdadera comida y mi sangre es verdadera bebida. El que come mi sangre y bebe mi sangre vive en mí, y yo vivo en él. El Padre que vive me envió, y yo vivo por el Padre. Asimismo, el que me come, él también vivirá por mí. Este es el pan que descendió del cielo. No como el maná que los padres comieron y murieron. El que come este pan vivirá para siempre.
0: Esto dijo Jesús cuando enseñaba en la sinagoga en Capernaum. Al oír esto, muchos de sus discípulos dijeron: «Dura es esta declaración, ¿quién puede escucharla?». Pero Jesús, consciente de que sus discípulos murmuraban por esto, les dijo:
1: «¿Esto les ofende? ¿Qué pasaría entonces si vieran al Hijo del Hombre subir a donde estaba antes? El Espíritu es el que da vida. La carne no sirve para nada. Las palabras que yo les he hablado son espíritu y son vida. Pero hay algunos de ustedes que no creen».
0: Porque Jesús sabía desde el principio quiénes eran los que no creían y quién era el que lo iba a traicionar.
1: «Es por eso que les he dicho que nadie puede venir a mí si no se lo ha concedido el Padre».
0: Como resultado de esto, muchos de sus discípulos se apartaron y ya no andaban con él.
1: ¿Y ustedes también quieren irse?
5: «Señor, ¿a quién iremos? Tú tienes las palabras de vida eterna. Nosotros hemos creído y sabemos que tú eres el Santo que viene de Dios».
1: «¿No los escogí yo a ustedes, los doce? Pero uno de ustedes es un diablo».
0: Él se refería a Judas, hijo de Simón Iscariote, porque este, uno de los doce, lo iba a traicionar.

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donde dice Job que está el trono del Altísimo. Y él quería subir hasta ahí y poner su trono al lado del trono del Altísimo y gobernar allí a la par con el Altísimo. Y como eso era lo que quería, se lanzó a hacerlo y subió. Y cuando ya iba llegando a la frontera del tercer cielo, se le atravesó uno allí y le dijo: ¿para dónde vas? Y él: voy para el cielo, al lado del norte, sobre las estrellas y las nubes, donde está el trono del Altísimo, porque allí yo quiero poner mi trono. Y el que estaba allí le dijo: pues no puedes pasar. Y él dijo: ¿y quién dice que yo no puedo pasar? Mira todo el ejército que tengo. Lo que se le olvidó al diablo era que aquel que estaba allí era el capitán de los ejércitos de Jehová. Y yo le aseguro a usted que todavía seguía siendo el capitán de los ejércitos del diablo también. Alabado sea el nombre del Señor. Amén. Porque a mi Cristo lo obedecen los ángeles de Dios y lo obedece el diablo con todas sus playas de secuaces. Él es el Dios de la vida, el Dios de la muerte. Yo soy el que he sido muerto y ahora vivo por los siglos, y tengo las llaves del infierno

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1: Pedro y Cornelio se encuentran por fin en Haifa. Amigas y amigos, aquí el resumen de noticias. El reconocido líder judío Pedro se ha reunido hoy con el italiano Cornelio en la ciudad de Haifa, al sur de Israel, como parte de un encuentro que ha sido programado por parte de Dios. En medio de una multitud de invitados, Pedro expresó: "Como ustedes entenderán, para un judío como yo, es muy difícil juntarse o acercarse a un extranjero. Pero Dios me ha hecho ver que no puedo llamar a nadie gente común o impura. Por eso cuando me llamaron vine sin replicar. Pero ahora, me gustaría saber la razón por la cual me han hecho venir", preguntó Pedro. Cornelio le respondió que esa orden le fue dada por parte de un enviado de Dios. Pedro comprendió entonces el propósito de esa reunión y, emocionado, expresó: "Ahora entiendo que Dios no hace acepción de personas, sino que a Él le agrada todo aquel que le teme y hace justicia, sea la nación que sea. Dios envió un mensaje a los hijos de Israel y en él les anunciaba las buenas noticias de paz por medio de Jesús, que es el Señor de todos", puntualizó. Una buena noticia está en desarrollo.

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1: El milagro más grande había ocurrido. Jesús había vencido la muerte. No había duda de que era el que decía ser. Él era el Dios creador que vino en forma humana. Siendo inocente, dio su vida en pago por los pecados del mundo. Este había sido el plan de Dios desde el principio. Jesús dijo que Él perdonaría nuestros pecados si le aceptábamos como nuestro Salvador. Aquellos que confían en Él serán perdonados y vivirán por siempre con Dios. Él predijo que moriría como sacrificio en pago por los pecados del mundo. También dijo que se levantaría de nuevo, y el hecho de que se haya levantado muestra que es el Salvador vivo y que es capaz de salvar eternamente a todos los que creen en Él. Jesús mismo dijo:
2: Yo soy la resurrección y la vida. El que cree en mí, aunque muera, vivirá.
1: Jesús quiere perdonar sus pecados y llenar su vida con amor y paz. Quiere mostrarle una mejor forma de vida que la que ha experimentado hasta ahora. Una vida plena y abundante, con propósito y sentido. A eso es a lo que se refería cuando dijo:
2: Escucha, yo estoy llamando a tu puerta. Si oyes mi voz y abres la puerta, entraré a tu casa.
1: Para que sus pecados sean perdonados y tenga la seguridad de que vivirá con Dios para siempre, debe aceptar a Jesús como Salvador personal y creer que Él se sacrificó por su vida y por sus pecados. Jesús le perdonará si cree en Él y le hace esta invitación.
2: Vengan a mí todos ustedes que están cansados de sus trabajos y cargas, y yo los haré descansar. Yo soy el camino, la verdad y la vida. Solamente por mí se puede llegar al Padre.
1: Si es el deseo de su corazón recibir a Jesús aceptando que Él pagó el precio por sus pecados, puede orar con fe creyendo que Él vendrá a su vida. Dios conoce su corazón y no se preocupa tanto por lo que usted diga, sino por la actitud de su corazón. La siguiente es una oración sugerida. Señor Jesús, te necesito. Gracias por morir en la cruz y pagar el castigo por mis pecados. Abro la puerta de mi vida y te recibo como mi Salvador y mi Señor. Toma el control de mi vida y hazme la clase de persona que tú quieres que yo sea. Amén. Si usted en este momento desea invitar a Cristo a su vida, haga esta oración en voz alta o en silencio mientras la repito. Señor Jesús, te necesito. Gracias por morir en la cruz y pagar el castigo por mis pecados. Abro la puerta de mi vida y te recibo como mi Salvador y mi Señor. Toma el control de mi vida y hazme la clase de persona que tú quieres que yo sea. Amén. Si usted recibió a Jesucristo como el Salvador de su vida, puede estar seguro que Él está en usted como lo prometió. Tenga la certeza de que ha perdonado sus pecados y que vivirá con Dios por siempre, aún después de la muerte. Puede crecer en su relación con Jesús cuando habla con Él en oración. Lea sus palabras en la Biblia, obedezca sus mandamientos y reúnase con otros que le aman y le siguen. Siempre recuerde la maravillosa promesa que le ha dejado cuando dijo:
2: Nunca te dejaré ni te abandonaré. Estaré contigo todos los días hasta el fin del mundo.

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2: Aquí no se entra así, pero cuando tú ves quién eso lo hizo, una hermana amargada menopáusica que el marido la dejó por eso mismo, y su marido, hermana, se fue con una chapeadora, porque una chapeadora.

robando banco y de que el marido le tira la mano por la noche. Tú estás muy carnal, ¿qué te pasa? No es carnal, ese hombre necesita ser bendecido. Es que hay gente que son tan espirituales que todo lo espiritualizan. Y lo de la carne, carne es. Ay, ay, ay. 25 días sin darle la bendición al marido. Abusadora, el diablo te va a llevar. Ese milagro no se negocia. Alguien alabe a Dios. Eso tiene que estar disponible. Hay lepra, hay problemas. Hay heridas que tienen que ser cicatrizadas esta noche. Mujeres que están aquí que no soportan al padrastro porque un día le puso la mano. Y cuando lo ves te amarga y siente que te mueres. Y viene al culto y dice, va, va, va. Pero el diablo conoce la clave para robarte el gozo. Señor, me muestra jóvenes que están siendo acusados por espíritu de su pasado y que no pueden reconciliar la paz porque Satanás conoce el área vulnerable que lo desconecta del cielo. Aunque hubieron momentos traumáticos en tu proceso de formación, de ninguno de ellos Dios se desconectó. Lo que pasa es que lo que no se vive no se predica. Entonces Dios te permitió vivirlo a ti porque entendió que tenía la suficiente capacidad para poderlo predicar. Porque la prueba que no es superable para ti tampoco se da a beber a ti ese trago. A la gente que Dios le permite beber algunos tragos es porque sabe que esos tragos de ellos van a traer liberación a muchos. Mujeres que están atadas y no han sido libres porque tú cargas su milagro y no se lo ha impartido. Dios me dijo, habla y no te calles. Lo que estoy hablando aquí me ha estado trayendo problemas en Estados Unidos. Me han estado sacando de los afiches. No me quieren en algunos cultos. Han estado llamando a algunos pastores en algunos estados. No lo inviten, que el tipo tiene la boca rara. Porque hay

gente aquí que tienen la iglesia del Señor como faraón. Y Dios dice en este día: deja ahí mi pueblo y libéralo. Libéralo para que me adore. No se confunda. No se confunda. Cuando yo le hablo de libertad, no le estoy hablando basura, porque usted de una vez se programa. Libéralo de corazón y mente. Enséñale a las mujeres a serle fiel a sus esposos. Si no hay gloria en la casa, no hay gloria en la iglesia. No puede haber gloria en tu casa si viven cinco gente y hay tres que tú no le hablas. No puede venir gloria sobre tu entorno si en la escuela nadie sabe que tú eres cristiana. Dios me dijo: explota, Michael, explota. No tengo miedo. Ando con mi caja muerto comprar. Estaba en San Salvador en estos días y antes de predicar el pastor me dijo: los cultos no son de noche, son de día, porque a las 6 de la tarde los mareros sacan cuchillo, pistola y todo el que se le pasa por el camino, atracado, secuestrado y pie para arriba. Y le dije: pastor, inventemos un culto a las 7 de la noche hoy aquí, aleluya, en Chalatenango, Salvador. Y él me dijo: tú estás diciendo un culto, no, un mortorio. Y yo le dije: ¿por qué? Me dijo: porque te van a picar. Lo mínimo que tienen que haber en la puerta son 15 policías. Digo: pastor, inventémoslo, porque yo ando con mi caja muerto comprar. Y el pastor me dijo: tú eres responsable. Digo: papá, aleluya, el Dios que anda conmigo, si no permitió que el diablo me matara afuera, adentro soy intocable, porque ando con vitrina. Alguien alabe a Dios.

0: Veo gente escondido detrás de vitrinas que solamente son visibles pero no son tocables. Se necesita hombre con coraje, con hombre que le pese el ruedo, hombre que esté listo para perder a los hombres y ganar el cielo. Hay muchos de ustedes que quieren gloria pero son muy cobardes, porque siguen a Dios por púlpito. Los profetas genuinos no predican para conseguir favoritismo con el que lo oye. Hay gente que cuando terminan de predicar le preguntan a todo el mundo: profeta, ¿qué te pareció la revelación? Están aquí todavía buscando confabularse y buscando gente que le apoye en su ego. Señor, el mensaje que gusta no es del cielo. El que no gusta, el que confronta, el que dice la verdad, el que no negocia la palabra, ese es el mensaje del cielo. Señor, predica más suave que la gente se está yendo. Y Jesús le dijo: váyanse ustedes también, porque esta palabra no te inventa. Si necesitan pastores que no negocien la palabra de Dios, profetas, la iglesia está agonizando. Señor me mostró una visión y me dijo: mi iglesia anda con oxígeno y anda con problemas de respiración. Y yo decía: ¿qué es esto? Era una mujer y la veía con un tanque de oxígeno y dos cositas en la nariz. Yo le dije: Señor, ¿qué es esto? Me dijo: se llama mi iglesia. No se le puede desconectar el tanque porque está agonizando. Mucha gente le han dañado los pulmones a mi iglesia. Todo el que te apoya a pecado no es amigo tuyo. La amiga tuya que te dice: eso se va a quedar entre nosotros dos, vete y acuéstate con él, ese es el diablo que te está hablando. No te confabules con nadie para serle infiel a Dios. La santidad no se negocia. Cuando hablo de santidad, no hablo ni de pinche, ni de Rolo, ni de Michael Jackson, ni de Selena en el infierno, ni de paloma encima de moño con tinte. Estoy hablando de vida correcta ante Dios. Hay gente con todo tipo de apariencia, pero están más descarriados que el diablo adentro de la iglesia. Que tú le ves los demonios, muchachita y jovencita, dentro de la iglesia. Que tú vas caminando y tú le sientes la maestresa así que te jalan. ¿Qué te pasa? ¡Ay, predicador! ¡Una foto! Digo: hermana, váyase de ahí. ¿Qué le pasa a usted? Hombre casado, usted se está volviendo loca,
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3: La radio te informa la hora. Es la una. En punto.
4: Y venimos ante ti, oh Dios, sedientos, cansados, conscientes de nuestra necesidad de ti, más que de cualquier otra cosa.

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0: tierra de contrastes que cautiva el espíritu, donde la historia bíblica cobra vida en sus calles, desde el Valle del Nilo hasta los desiertos de Jordania y las cumbres del Líbano. Encrucijada de tres continentes, Israel se extiende desde sus costas del Mediterráneo hasta los desiertos del Negev, una mezcla de naturaleza, ingenio y espiritualidad, lugar de hermosos paisajes llenos de colores, mares y puertos, iglesias y monasterios, fortalezas y vestigios. Israel es un tesoro de paisajes épicos, de diversidad de pueblos y gentes, lleno de ciudades y pueblos que cambiaron el rumbo de la historia. Exploremos juntos y descubramos algunos de los datos más interesantes y extraordinarios de Israel. El Mar Muerto. Una maravilla natural única en el mundo que comparte sus aguas entre Jordania e Israel. El asombroso Mar Muerto, o Al-Bahr al-Mayyit en árabe, es una experiencia memorable, pues sus costas, a 430 metros por debajo del nivel del mar, es el punto más bajo del planeta y que recibe su nombre debido a la salinidad única de sus aguas, que mata prácticamente toda posibilidad de vida marina. Pero el Mar Muerto recibe otro nombre desde tiempos bíblicos, el Mar Salado, debido a que sus aguas son de 9 a 10 veces más salada que el agua de los mares. La alta densidad de minerales en sus aguas causa que al bañarte en él puedas flotar sin ningún esfuerzo, y que además sus aguas con textura aceitosa de minerales sean consideradas con cualidades curativas que se han promovido desde la antigüedad. Razón por la que existen resorts de lujo a lo largo de su costa que ofrecen comodidades modernas y tratamientos de spa para la piel y el cuerpo. Por cierto, muchos arqueólogos y especialistas aseguran que en lo profundo de sus aguas se encuentran los restos de las ciudades bíblicas de Sodoma y Gomorra. Pero en sus alrededores encontramos muchos lugares de interés, como el majestuoso Monte Nebo, un sitio sagrado ubicado del lado jordano. Según la tradición bíblica, fue desde el Monte Nebo que Moisés contempló la tierra prometida antes de su muerte. Desde su cima se pueden disfrutar de impresionantes vistas panorámicas del Mar Muerto, el valle del río Jordán y las montañas de Judea, todo un espectáculo. Así también, al sur del Mar Muerto, en el desierto de Judea, se encuentra Masada, una fortaleza histórica y sitio declarado Patrimonio de la Humanidad. Esta fortaleza es famosa por su historia heroica durante la rebelión de los judíos contra los romanos en el siglo I después de Cristo. Situada en lo alto de un promontorio casi vertical, en medio del desierto, era considerada inexpugnable. Los visitantes pueden ascender a la cima de la meseta y explorar las ruinas impresionantes de los palacios y murallas defensivas, así como disfrutar de vistas espectaculares del Mar Muerto y el paisaje circundante. Cerca de Masada se encuentra la fortaleza de Bar Kokhba, otro sitio histórico asociado con la rebelión judía contra los romanos en el siglo II después de Cristo. Aunque menos conocida que Masada, Bar Kokhba ofrece una experiencia igualmente fascinante.
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1: Una mujer estaba muy infeliz en su matrimonio, así que buscó a un abogado y le dijo que quería separarse. El abogado, anciano y sabio, respondió: «Es bueno que te separes, pero antes hazlo sufrir. Durante 5 meses, finge ser la mejor esposa del mundo. Cuídalo, prepárale las comidas, apoya sus sueños y cuando esté en la cima de la felicidad, pídele el divorcio». La mujer aceptó y comenzó a ser la esposa que nunca había sido. Y para su sorpresa, el marido también cambió. Todo el amor que ella daba, lo recibía de vuelta. Toda la atención que ofrecía regresaba el doble. El matrimonio, que era terrible, se convirtió en un hogar lleno de cariño y dedicación. Él cuidaba de ella, ella cuidaba de él, y juntos descubrieron un amor que parecía perdido. Pasaron 5 meses, luego 6, y ella no volvió con el abogado. En el 7º, él la llamó. ¿cuándo firmamos el divorcio? Ella respondió, «Doctor, ya no quiero separarme. Descubrí que tengo un marido maravilloso». Y el abogado dijo, «Solo descubriste eso porque te convertiste en una mujer maravillosa. Nunca lo olvides, uno recibe aquello que da». A veces el matrimonio es malo, porque dejamos de dar amor. Proverbios 14:1 dice, «La mujer sabia edifica su casa, pero la necia la destruye. Sé sabia, cuida de tu familia con amor, y Dios te honrará y te bendecirá».
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0: La Virgen María fue únicamente escogida por Dios por ser una mujer digna en su época, para que a través de su vientre naciera el Salvador de la raza humana. María no es la madre de Dios, fue la madre de Jesús hombre, únicamente en su naturaleza humana. Por lo tanto, María no pudo interceder por los pecadores. Esto es imposible. De lo contrario, ella debió interceder por ella misma. Mi amigo, mi amiga, la Biblia enseña que solo hay un mediador, un intercesor entre Dios y los hombres, Jesucristo hombre. Hola, yo soy Almeida, educando.
1: Salmos 118:6 leemos: El Señor está conmigo y no tengo miedo. Siempre tendrás que tratar con el miedo de una forma o de otra. Y tus miedos serán diferentes según las distintas etapas de la vida. Una vez que aceptas eso, puedes avanzar. Por ejemplo, Julio César conquistó el mundo, pero le tenía miedo a los truenos. Pedro I, el Grande, el prominente zar ruso, lloraba como un niñito cuando tenía que cruzar un puente. El reconocido escritor británico Dr. Samuel Johnson no entraba en ninguna habitación con el pie izquierdo. Si lo hacía accidentalmente, salía y volvía a entrar con el pie derecho. Eso sí que es querer poner el mejor pie al frente, ¿eh? Si permites que te controle, el miedo impedirá que vivas tu vida al máximo. El miedo engendra inacción. La inacción resulta en falta de experiencia. La falta de experiencia produce ignorancia y la ignorancia engendra miedo. Es un ciclo. Y si estás atrapado en él, he aquí algunos versículos que te pueden ayudar. El primero, tú guardarás en completa paz a aquel cuyo pensamiento en ti persevera, porque en ti ha confiado. Isaías 26:3. 2. La paz les dejo, mi paz les doy. Yo no se la doy a ustedes como la da el mundo. No se angustien ni se acobarden. Juan 14:27. 3. Cuando el Señor aprueba la conducta de un hombre, hasta con sus enemigos lo reconcilia. Proverbios 16:7. 4. Confío en Dios y no siento miedo. ¿Qué puede hacerme un simple mortal? Salmos 56:4. Y 5. Pues Dios no nos ha dado un espíritu de temor, sino un espíritu de poder, de amor y de buen juicio. Segunda de Timoteo 1:7. Personaliza esos versículos cuando ores. Apóyate en ellos y no cedas ni una pulgada al miedo.
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1: Predicar, no matar. Los medios masivos de comunicación nos permiten enterarnos de sucesos de todo tipo, acaecidos en diversas partes del mundo. Eso incluye los hechos de intolerancia y violencia, que sorprenden y horrorizan en una época en que el discurso por la tolerancia y el respeto a la diversidad suenan más fuerte que nunca, y cada vez más personas están de acuerdo con esa visión de la vida, por lo menos en apariencia. Me siento a escribir estas líneas el mismo año en que un individuo provocó una masacre en un centro nocturno para personas homosexuales en Estados Unidos. Más allá de que los cristianos apegados a la Biblia tengamos una posición definida sobre la homosexualidad, en este caso debe primar una actitud de rechazo de la violencia y el asesinato. Sin embargo, no faltaron voces desde el cristianismo evangélico saludando el crimen como algo positivo. Pensemos un poco, ¿qué somos los cristianos? Somos pecadores, como cualquier otro ser humano, pero pecadores arrepentidos. ¿Y qué debemos hacer los cristianos? Pues predicar el Evangelio. ¿Pero qué es el Evangelio? Son las buenas noticias del amor de Dios y de lo que Dios ha hecho en Cristo para perdonar nuestros pecados. Nuestra tarea es llamar a los pecadores al arrepentimiento para que reciban el perdón de sus pecados por la fe en Jesús. ¿Y qué hacer con quienes no se arrepienten? No matarlos, ni agredirlos, ni juzgarlos. ¿Quiénes somos para actuar así? Oremos por los pecadores, como también lo hizo Jesús. Dios ama a los pecadores. ¿Y nosotros?
2: Una tierra de contrastes que cautiva el espíritu, donde la historia bíblica cobra vida en sus calles, desde el Valle del Nilo hasta los desiertos de Jordania y las cumbres del Líbano. Encrucijada de tres continentes, Israel se extiende desde sus costas del Mediterráneo hasta los desiertos del Negev, una mezcla de naturaleza, ingenio y espiritualidad, lugar de hermosos paisajes llenos de colores, mares y puertos, iglesias y monasterios, fortalezas y vestigios. Israel es un tesoro de paisajes épicos, de diversidad de pueblos y gentes, lleno de ciudades y pueblos que cambiaron el rumbo de la historia. Exploremos juntos y descubramos algunos de los datos más interesantes y extraordinarios de Israel. Egipto. ¿Por qué menciona tanto la Biblia a Egipto? Egipto, junto a Israel, es una de las naciones más presentes en la Biblia. Su cercanía a Canaán, tierra central del relato bíblico, y su condición de tierra próspera la convirtieron en un refugio para personajes como los patriarcas Abraham, Isaac y Jacob, y hasta para el mismo Jesús en el Nuevo Testamento, buscando protección o refugio contra el hambre o la sequía. La misma nación de Israel habitó por 400 años en Egipto, donde, de acuerdo al relato del libro de Éxodo, fue esclavizada y utilizada como la mano de obra para la construcción de grandes ciudades como Ramsés en la delta oriental del Bajo Nilo. Canaán, con su clima mediterráneo propenso a las sequías, contrastaba con la riqueza del Nilo, fuente de vida para Egipto, una de las naciones más poderosas de la época bíblica. El río Nilo, que fue considerado el más largo del mundo durante siglos, recorre 6.650 kilómetros desde Burundi, su fuente más meridional, hasta el Mediterráneo, creando una fértil delta. La cuenca hidrográfica del Nilo cubre un área de aproximadamente 3.1 millones de kilómetros cuadrados, lo que representa alrededor del 10% del continente africano. Y fue a lo largo de esta cuenca donde se desarrollaron las principales ciudades egipcias a lo largo de la historia, como el Valle de los Reyes, Giza o el Cairo. La Biblia menciona varias ciudades en Egipto, entre ellas Tebas, capital del antiguo Egipto durante parte del Imperio Nuevo, en Luxor, en el Alto Egipto. Antiguo emplazamiento de Tebas, se encuentran algunos de los monumentos más importantes del antiguo Egipto, como el Valle de los Reyes y los templos de Karnak.
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4: Un sabio dijo, quien te trata bien, trátalo mejor. Quien te ignore, ignóralo aún más. Quien te cuide, cuídalo como a nadie. Y quien juegue a perderte, déjalo ganar.
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1: No te afligas, alma mía, sé que tienes sed. Sé que el Dios que no ha cambiado es el mismo ayer y hoy. Te lamentas en tus días, dices.

He aquí yo vengo pronto, y mi galardón conmigo, para recompensar a cada uno según sea su obra. Apocalipsis, capítulo 22, versículo 12.

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Posiblemente ya la estuvimos sonando, quedando atrás. Pero tenemos la siguiente melodía que también le bendecirá, le confortará, le alegrará o le edificará. 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

0: El Evangelio de San Juan se escribió dos generaciones después de la crucifixión de Jesús el Mesías. Se desarrolla cuando el Imperio Romano controlaba Jerusalén. Aunque la crucifixión era el método de castigo preferido por los romanos, la ley judía no lo aprobaba. Jesús y sus primeros seguidores eran judíos. El Evangelio muestra que Jesús era un rabino que enseñó con autoridad y dio la interpretación correcta de las Escrituras. El Evangelio según San Juan.
1: En el principio ya existía el Verbo. Y el Verbo estaba con Dios. Y el Verbo era Dios. Él estaba en el principio con Dios. Todas las cosas fueron hechas por medio de Él, y sin Él, nada de lo que ha sido hecho fue hecho. En Él estaba la vida, y la vida era la luz de los hombres. La luz brilla en las tinieblas, y las tinieblas no la comprendieron. Vino al mundo un hombre enviado por Dios, cuyo nombre era Juan. Este vino como testigo para testificar de la luz, a fin de que todos creyeran por medio de él. No era él la luz, sino que vino para dar testimonio de la luz. Existía la luz verdadera que, al venir al mundo, alumbra a todo hombre.

0: Él estaba en el mundo, y el mundo fue hecho por medio de Él, y el mundo no lo conoció. A lo suyo vino, y los suyos no lo recibieron. Pero a todos los que lo recibieron, les dio el derecho de llegar a ser hijos de Dios. Es decir, a los que creen en su nombre, que no nacieron de sangre, ni de voluntad de la carne, ni de la voluntad del hombre, sino de Dios. El Verbo se hizo carne y habitó entre nosotros. Y vimos su gloria, gloria como del unigénito del Padre, lleno de gracia y de verdad. Juan dio testimonio de él.
1: ¡Este es aquel a quien me refería cuando dije, el que viene después de mí es más importante que yo, porque él existía mucho antes que yo!
0: Pues de su plenitud todos hemos recibido, y gracia sobre gracia, porque la ley fue dada por medio de Moisés. La gracia y la verdad fueron hechas realidad por medio de Jesús, el Mesías. Nadie ha visto jamás a Dios, el unigénito Hijo, quien es idéntico a Dios, que está en el seno del Padre. Él lo ha dado a conocer. Este es el testimonio de Juan cuando los judíos enviaron sacerdotes y levitas a preguntarle:
2: ¿Quién eres tú?
0: Y él confesó, y no negó, pero confesó:
3: yo no soy el Mesías.
4: ¿Y entonces qué?
5: ¿Eres Elías?
3: No lo soy.
2: ¿Eres el profeta?
3: No.
5: ¿Entonces quién eres?
4: Ya que tenemos que dar respuesta a los que nos enviaron.
2: ¿Qué dices de ti mismo?
0: Juan les respondió:
3: yo soy la voz del que clama en el desierto.
1: ¡Abran un camino derecho para el Señor!
0: Los que habían sido enviados eran de los fariseos y le preguntaron:
2: ¿entonces por qué bautizas si no eres el Mesías, ni Elías, ni el profeta?
3: Yo bautizo en agua, pero entre ustedes está uno a quien ustedes no conocen. Él es el que viene después de mí, a quien yo no soy digno de desatar la correa de la sandalia.
0: Estas cosas sucedieron en Betania, al otro lado del Jordán, donde Juan estaba bautizando. Al día siguiente, Juan vio a Jesús que venía hacia él y dijo:
3: ahí está, el Cordero de Dios, que quita el pecado del mundo. A él me refería cuando yo dije, después de mí viene un hombre que es antes de mí, porque era primero que yo. Yo mismo no sabía quién era, pero he venido bautizando con agua, precisamente para que el pueblo de Israel lo conozca.
0: Juan también dio testimonio diciendo:
3: he visto al Espíritu Santo que descendía del cielo como una paloma y se posó sobre él. Yo no lo conocía, pero el que me envió a bautizar en agua me dijo: aquel sobre quien veas al Espíritu descender y posarse sobre él, este es el que bautiza en el Espíritu Santo. Yo ya lo he visto y soy testigo de que es el Hijo de Dios.
0: Al día siguiente, Juan estaba otra vez allí con dos de sus discípulos y vio a Jesús que pasaba y dijo:
3: ese es el Cordero de Dios.
0: Y los dos discípulos le oyeron hablar y siguieron a Jesús.

0: Jesús se volvió y viendo que lo seguían, les dijo:
1: ¿Qué están buscando?
2: ¿Dónde vives? Rabí.
1: Rabí.
0: Que traducido quiere decir maestro.
1: Vengan y verán.
0: Entonces fueron y vieron dónde se hospedaba y se quedaron con él aquel día, porque eran como las 4 de la tarde. Uno de ellos era Andrés, hermano de Simón Pedro. Él encontró primero a su hermano Simón y le dijo:
2: Hemos hallado al Mesías.
0: Que traducido quiere decir Cristo.
2: Ven. Ven.
0: Entonces lo trajo a Jesús. Jesús lo miró.
1: Tú eres Simón, hijo de Juan. Serás llamado Cefas,
0: que quiere decir Pedro y significa roca. Al día siguiente Jesús se propuso salir para Galilea y encontró a Felipe y le dijo:
1: Vamos, sígueme.
0: Felipe era de Betsaida, de la ciudad de Andrés y de Pedro. Felipe encontró a Natanael.
3: Hemos hallado a aquel de quien escribió Moisés en la ley y de quien escribieron los profetas. Es Jesús, el hijo de José de Nazaret.
4: ¿Puede algo bueno salir de Nazaret?
3: Ven y ve.
0: Jesús vio venir a Natanael y dijo de él:
1: Ahí tienen a un verdadero israelita. No hay nada falso en él.
4: ¿Cómo es que me conoces?
1: Yo te vi debajo de la higuera antes que Felipe te llamara.
4: Maestro, tú eres el Hijo de Dios. Tú eres el Rey de Israel.
1: ¿Crees solamente porque te dije que te vi debajo de la higuera? Cosas mayores que estas verás. En verdad les digo que verán el cielo abierto y a los ángeles de Dios subiendo y bajando sobre el Hijo del Hombre.
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Señor está buscando adoradores de verdad. ¿Cuántos vinieron a adorar a Dios? Aquí en esta iglesia nosotros no hace falta traer rapero ni reggaetonero. Aquí alabamos a Dios, lo alabamos de corazón. No es la carne, no son las caderas, no es la físico, es el Espíritu Santo. ¡Aleluya! Alabamos a Dios y se mueve Dios. ¿Cuántos vinieron a adorar a Dios?

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4: Uno de los personajes más amenazadores y misteriosos en la Biblia es el hombre conocido como el Anticristo. Pablo da una descripción espeluznante de él en 2 Tesalonicenses, capítulo 2, versículo 9, diciendo que su aparición será por obra de Satanás, con gran poder y señales y prodigios mentirosos. John, ¿qué tipo de poder podrá ejercer el Anticristo en los últimos días?
5: Bueno, creo que el poder que podrá ejercer es el poder que Satanás posee. Y Dios le ha concedido a Satanás un poder inmenso. Dentro de los propósitos de Dios, él tiene el poder inclusive de matar, él tiene el poder de engañar, él tiene el poder de hacer milagros falsos y engañosos y mentirosos, tales como los que hicieron los magos de Egipto. Y sabemos que la Biblia dice que en tiempos futuros, cuando el anticristo venga, va a hacer prodigios mentirosos, inclusive una resurrección falsa. Entonces, la respuesta es, debido a que el anticristo es completamente capacitado por Satanás, y Dios permite que esto suceda, Él manifestará todo el poder maligno, todo el poder engañoso que Satanás posee. Él será la antítesis de Cristo. Cristo es la encarnación de Dios, y este hombre en un sentido muy real será la encarnación de Satanás. Él hará todas las cosas que Satanás hace para engañar y destruir.
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14: Si todos vamos a morir algún día, ¿cuál es el verdadero sentido de esforzarnos tanto?
15: No es una pregunta retórica. Es la pregunta que nadie te deja terminar de hacer.
16: Porque el sistema necesita que sigas ocupado.
14: Desde niños nos enseñan en la escuela que el sentido de la vida está detrás de algo.
15: El éxito profesional, el amor verdadero o el dinero suficiente.
16: Y así empezamos a correr hacia un punto en el futuro donde finalmente todo va a tener sentido.
14: Pero ese punto nunca llega. Te dan el ascenso, te alegras unos días.
15: Compras la casa. Al poco tiempo te parece pequeña.
16: Ahorras el dinero que querías y descubres que olvidaste cómo disfrutar el presente.
14: Y eso tiene un nombre en psicología. Se llama adaptación hedónica.
15: Tu mente siempre vuelve a un nivel emocional base.
16: Sin importar si experimentas una gran alegría o una tragedia horrible.
14: Lo que significa algo incómodo. Nada externo te va a dar satisfacción duradera.
15: No porque sea difícil de complacer, sino porque así funciona el cerebro humano.
16: Y el sistema lo sabe, y te sigue vendiendo la siguiente meta de todas formas.
14: Gran parte de tu angustia no viene de tu vida real, viene de vivir atrapado en dos tiempos que no existen.
15: El pasado, sufriendo por decisiones que ya no puedes cambiar.
16: El futuro, esperando que la vida empiece de verdad.
14: Pero ninguno de esos tiempos existe ahora mismo. Solo existe este segundo, el único en el que puedes hacer algo.
15: El único que es real.
16: Y hay algo que hace todo esto más difícil, la comparación.
14: Si mides tu valor con la regla de otros, vas a ignorar la vida que ya tienes frente a ti. Y esa vida no va a esperarte para siempre.
16: Confundimos lo duradero con lo valioso.
14: Una roca puede existir millones de años sin sentir nada. Una lluvia que apenas dura unos minutos tiene el poder de revivir la tierra seca.
15: El valor de tu vida no está en cuánto dura, está en la intensidad de lo que vives.
16: En el amor que das, en el impacto que dejas. Eso no desaparece cuando te vayas.
14: El sentido de la vida no es grandioso ni espectacular. No es un tesoro escondido al final del camino. El sentido de la vida se encuentra en las grietas de lo cotidiano.
15: En saborear con calma una comida.
16: En prestar atención real mientras juegas con un niño.
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0: Y ahora, te presentamos otra reflexión edificante. Escucha esto.
1: Todo lo que tú adquieres y consigues con un corazón dañado no es bendición. Es un engaño de Satanás para mantenerte engañado. A mí me va bien engañando a la gente, me he hecho rico. Tranquilo que tu cáncer llega, o tu tumor va a llegar, o tu accidente te va a alcanzar, pero no te quedarás sin la cosecha, porque lo que siembras lo vas a alcanzar. Yo no quiero que vengas aquí a entretenerte. A mí no me interesa que tú te sientas religioso. Yo quiero que seas cristiano. Yo no vine a predicarte para que tú dé una ofrenda al final. Yo no vine a decirte dame dinero. Yo vine a decirte que hay cosas que pueden estar impidiendo que tú accedas a la paz, a la gloria y a la bendición del Espíritu Santo.
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2: La Santa Biblia o Biblia Sagra es una colección sagrada. Es correcto, no es solo un libro, sino una colección de libros sagrados. De hecho, es una recopilación de historias registradas por varios autores. La Biblia es escritura, palabras inspiradas de Dios, dadas a los hombres y mujeres, desde el año 4000 a.C. al 95 d.C. Es un largo periodo, así que no sorprende que se dice mucho en la Biblia. Esta colección de escritos sagrados tiene un modelo en el que Dios nos revela la verdad mediante sus siervos. Aunque hay muchos buenos consejos, el propósito de toda la colección se centra en Jesús el Cristo. El Antiguo Testamento anuncia su venida y los detalles de la historia del pueblo de Dios. El Nuevo Testamento abarca su nacimiento, ministerio, vida, muerte y resurrección. También describe cómo Jesús organizó su iglesia en la tierra y preparó a sus siervos para difundir su evangelio. Pero eso es solo el principio de los 5000 años en los que Dios nos ha hablado. Hay mucho más por descubrir. Quizás te preguntes si aún son relevantes los 10 mandamientos o qué significa la palabra bienaventuranza. Tal vez simplemente quieras ser un mejor discípulo de Cristo. Nosotros te podemos ayudar a explorar estas y más preguntas al estudiar juntos la Biblia. No importa si es la primera vez que la lees o si quieres sentir de nuevo ese amor por la Biblia. En ella encontraremos sabiduría sin límites.
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0: Porque como el relámpago que sale del oriente y se muestra hacia el occidente, así será también la venida del Hijo del Hombre. Estás advertido. Hola, yo soy Almeida, educando.
1: La mayoría de las veces, los padres no somos conscientes del poder que tienen las palabras en la vida de nuestros hijos. Nuestras frases no solo son escuchadas, sino que tienen un efecto poderoso en la construcción de su futuro. El lenguaje abusivo destruye, menoscaba el valor de la persona, hace aflorar la timidez y causa dolor. En cambio, un abrazo, un beso, la aceptación, la sonrisa y todo aquello que dice te amo, vales mucho, lo vas a lograr, edifican y fortalecen el carácter de nuestros hijos y llenan sus días de ilusión y ánimo. Como padres, debemos entender y asumir la responsabilidad de la influencia que tenemos sobre ellos. Hoy mismo, usted tiene el poder para influenciar positivamente el destino de sus hijos. Le habla Sixto Porras de Enfoque a la Familia.
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1: Son las 3:30.

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2: Caricias para tu corazón con la verdad de la palabra de Dios. Podemos hacer nuestros planes, pero el Señor determina nuestros pasos. Proverbios 16:9. El bolso bien provisto. ¿Has observado cómo las mujeres llevamos un bolso, una pañalera, una bolsa de playa y otros bolsos adecuados para la ocasión, mientras que los hombres llevan las manos vacías? Las mujeres llenamos los bolsos de todo tipo de cosas, desde un alfiler hasta un estuche de costura. El hombre pone su billetera en el bolsillo y está listo para salir. Las mujeres queremos estar preparadas para todas y cada una de las crisis que puedan surgir, mientras que la mayoría de los hombres imaginan que encontrarán, harán o producirán todo lo que necesiten si se cruza una emergencia en su camino. Las mujeres no entendemos lo que parece ser descuido por parte de los hombres, pero así son las cosas. Somos diferentes. Nosotras las mujeres podemos planear cada movimiento que vamos a hacer, pero toda la planificación que realicemos no podrá mantener los problemas a raya. Podemos acumular todas las cosas en nuestra persona, en nuestro auto, en nuestra casa y pensar que conseguiremos que el problema sea manejable, pero tenemos que darnos cuenta que no podemos contener la inundación de emociones que vienen con una crisis. Solo Dios sabe lo que traerá mañana y conoce las herramientas que necesitamos para salir de cualquier situación en concreto. Ningún paquete de pañuelos de papel o tijeras de bolsillo van a ser más útiles que un espíritu calmado que confía en Dios. Señor, nosotras como mujeres queremos estar preparadas para todo. Y a veces en ese estar preparadas para todo, nos olvidamos de ti. Nos olvidamos de tomarte en cuenta de que tú tienes el control de nuestras vidas. Por eso, Señor, hoy quiero pedirte que me ayudes a tener un espíritu lleno de paz en todo momento, a confiar en ti para guiarme y suplir mis necesidades en cualquier momento en el que yo me encuentre. Quiero tener un bolsillo provisto, pero no por las cosas que yo pueda hacer o por las cosas que yo pueda tener. Quiero tener un bolsillo provisto de tu paz, de tu sabiduría y de tu gozo. Porque muchas veces, Dios, tú me has mostrado que pienso que estoy preparada para algo y tú me cambias los planes de forma drástica para que mi corazón pueda estar confiado en ti. Así es que, Señor, ayúdame a mantener ese equilibrio entre estar prevenida, pero sobre todo preparada con un corazón dispuesto a someterse a ti en cualquiera de las circunstancias o imprevistos que puedan aparecer en este día. Gracias, Padre, porque tus planes son mejores y porque tú eres quien determina cada paso que doy. En el nombre de Cristo Jesús. Amén.
3: Una anciana se subió a un autobús y tomó su asiento. En la siguiente parada, una joven mujer fuerte y gruñona subió y se sentó bruscamente junto a la anciana, golpeándola con sus numerosas bolsas. Al ver que la anciana se mantenía en silencio, la joven le preguntó por qué no se había quejado cuando la golpeó con sus bolsas. La anciana respondió con una sonrisa: "No es necesario ser maleducada o discutir sobre algo tan insignificante, ya que mi viaje a tu lado es tan corto porque me bajaré en la próxima parada". Esta respuesta merece ser escrita en letras de oro. No es necesario discutir sobre algo tan insignificante, porque nuestro viaje juntas es muy corto. Cada uno de nosotros debe comprender que nuestro tiempo en este mundo es tan corto que oscurecerlo con peleas, argumentos inútiles, celos, no perdonar a los demás, el descontento y una actitud de averiguación constante es una ridícula pérdida de tiempo y energía. ¿Alguien rompió tu corazón? Tranquilízate, el viaje es muy corto. ¿Alguien te traicionó, intimidó, engañó o humilló? Tranquilízate, perdona, el viaje es muy corto. ¿Alguien te insultó sin razón? Tranquilízate, ignora, el viaje es muy corto. ¿Algún vecino hizo un comentario en el chat que no fue de tu agrado? Tranquilízate, ignóralo, perdónalo, el viaje es muy corto. Cualquiera que sea la adversidad que alguien nos traiga, recordemos que nuestro viaje juntos es muy corto. Nadie sabe la duración de este viaje, nadie sabe cuándo llegará su parada. Nuestro viaje juntos es muy corto. Vamos a apreciar amigos y familiares, seamos respetuosos, amables y perdonémonos los unos a los otros. Vivamos llenos de gratitud y alegría. Después de todo, nuestro viaje juntos es muy corto. Deseo que tengas un viaje agradable por este mundo y que tus sueños se cumplan, tus éxitos se multipliquen y que disfrutes plenamente con quien te toca y quieras viajar. Y cuando nos veamos en alguna estación, me dará mucho gusto saludarte y darte un abrazo. Sonríe siempre, que el viaje es muy corto.
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5: Por cuanto Dios nos ha escogido en este tiempo, es para que llevemos su palabra al mundo entero. Ir por todo el mundo, dice la Biblia, y predicar el Evangelio a toda criatura. Nosotros somos los del momento, estamos en los últimos días, que sí que el pueblo de Dios es el pueblo que realmente tiene que hacer lo que Dios nos ordenó.

Amados hermanos y queridos amigos, que el Cristo de la gloria bendiga vuestras almas. Este es vuestro hermano Gigi Ávila, que les saluda a todos en el amor sublime de Cristo Jesús, nuestro Salvador. Dios demanda de nosotros que en esta época cubramos el mundo entero con la palabra de Dios. Lo dice la Biblia, está muy claro en la Escritura, que hay que llevar al mundo entero la palabra de Dios, ya que el tiempo se acaba. Pero también tiene que unirse los demás ministerios, porque una unidad total es que vamos a alcanzar el mundo entero con el Evangelio. Multitudes se salvarán y luego nosotros seremos trasladados a nuestra patria celestial. Así que vamos a unirnos.

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desde nuestros estudios en el Aposento Alto, seguimos llevándote música selecta. Recuerde, mi amigo, mi amiga, nunca te creas tan grande como para no necesitar ayuda de nadie. La Biblia aún enseña en Proverbios 17, versículo 17, en todo tiempo ama el amigo. Y es como un hermano en tiempo de angustia. Dicho esto, continuamos escuchando ahora buena música.

0: ¿Sabías que la Biblia dice así?
1: El pastor Almeida te lo dirá.
2: El texto bíblico de hoy.
3: La Biblia dice:
4: el sabio tiene sus ojos en su cabeza, mas el necio anda en tinieblas. Pero también entendí yo que un mismo suceso acontecerá al uno como al otro. Entonces dije yo en mi corazón: como sucederá al necio, me sucederá también a mí. ¿Para qué pues he trabajado hasta ahora por hacerme más sabio? Y dije en mi corazón que también esto era vanidad. Porque ni del sabio ni del necio habrá memoria para siempre, pues en los días venideros ya todo será olvidado. Y también morirá el sabio como el necio. Eclesiastés capítulo 2, versículos del 14 al 16.
5: Así dice la Biblia.
2: Este fue el versículo bíblico de hoy.

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2: Hoy presentamos
3: Los Hechos de los Apóstoles, capítulo 15.
4: Cuando Pablo y Bernabé estaban en Antioquía de Siria, llegaron unos hombres de Judea y comenzaron a enseñarles a los creyentes:
5: a menos que se circunciden como exige la ley de Moisés, no podrán ser salvos.
4: Pablo y Bernabé no estaban de acuerdo con ellos y discutieron con vehemencia. Finalmente, la iglesia decidió enviar a Pablo y a Bernabé a Jerusalén junto con algunos creyentes del lugar para que hablaran con los apóstoles y con los ancianos sobre esta cuestión. La iglesia envió a los delegados a Jerusalén, quienes de camino se detuvieron en Fenicia y Samaria para visitar a los creyentes. Les contaron, para alegría de todos, que los gentiles también se convertían. Cuando llegaron a Jerusalén, toda la iglesia, incluidos los apóstoles y los ancianos, dio la bienvenida a Pablo y a Bernabé, quienes les informaron acerca de todo lo que Dios había hecho por medio de ellos. Pero después, algunos creyentes que pertenecían a la secta de los fariseos se pusieron de pie e insistieron:
6: los convertidos gentiles deben ser circuncidados y hay que exigirles que sigan la ley de Moisés.
4: Así que los apóstoles y los ancianos se reunieron para resolver este asunto. En la reunión, después de una larga discusión, Pedro se puso de pie y se dirigió a ellos de la siguiente manera:
7: hermanos, todos ustedes saben que hace tiempo Dios me eligió de entre ustedes para que predicara a los gentiles, a fin de que pudieran oír la buena noticia y creer. Dios conoce el corazón humano, y Él confirmó que acepta a los gentiles al darles el Espíritu Santo, tal como lo hizo con nosotros. Él no hizo ninguna distinción entre nosotros y ellos, pues les limpió el corazón por medio de la fe. Entonces, ¿por qué ahora desafían a Dios al poner cargas sobre los creyentes gentiles con un yugo que ni nosotros ni nuestros antepasados pudimos llevar? Nosotros creemos que todos somos salvos de la misma manera, por la gracia no merecida que proviene del Señor Jesús.
4: Todos escucharon en silencio mientras Bernabé y Pablo les contaron de las señales milagrosas y maravillas que Dios había hecho por medio de ellos entre los gentiles. Cuando terminaron, Santiago se puso de pie y dijo:
8: hermanos, escúchenme. Pedro les ha contado de cuando Dios visitó por primera vez a los gentiles para tomar de entre ellos un pueblo para sí mismo. Y la conversión de los gentiles es precisamente lo que los profetas predijeron, como está escrito: después yo volveré y restauraré la casa caída de David, reconstruiré sus ruinas y la restauraré, para que el resto de la humanidad busque al Señor, incluidos los gentiles, todos los que he llamado a ser míos. El Señor ha hablado, aquel que hizo que estas cosas se dieran a conocer desde hace mucho. Y mi opinión entonces es que no debemos ponerles obstáculos a los gentiles que se convierten a Dios. Al contrario, deberíamos escribirles y decirles que se abstengan de comer alimentos ofrecidos a ídolos, de inmoralidad sexual, de comer carne de animales estrangulados y de consumir sangre. Pues esas leyes de Moisés se han predicado todos los días de descanso en las sinagogas judías de cada ciudad durante muchas generaciones.
4: Entonces los apóstoles y los ancianos, junto con toda la iglesia de Jerusalén, escogieron delegados y los enviaron a Antioquía de Siria con Pablo y Bernabé para que informaran acerca de esta decisión. Los delegados escogidos eran dos de los líderes de la iglesia: Judas, también llamado Barsabás, y Silas. La carta que llevaron decía lo siguiente:
9: nosotros,
4: los apóstoles y los ancianos, sus hermanos de Jerusalén, escribimos esta carta a los creyentes gentiles de Antioquía, Siria y Cilicia. Saludos. Tenemos entendido que unos hombres de aquí los han perturbado e inquietado con su enseñanza, pero nosotros no los enviamos. Así que decidimos, después de llegar a un acuerdo unánime, enviarles representantes oficiales junto con nuestros amados Bernabé y Pablo, quienes han arriesgado la vida por el nombre de nuestro Señor Jesucristo. Les enviamos a Judas y a Silas para confirmar lo que hemos decidido con relación a la pregunta de ustedes. Pues nos pareció bien al Espíritu Santo y a nosotros no imponer sobre ustedes una carga mayor que estos pocos requisitos. Deben abstenerse de comer alimentos ofrecidos a ídolos, de consumir sangre o la carne de animales estrangulados y de la inmoralidad sexual. Si hacen esto, harán bien. Adiós. Los mensajeros salieron de inmediato para Antioquía, donde convocaron a una reunión general de los creyentes y entregaron la carta. Y hubo mucha alegría en toda la iglesia ese día cuando leyeron este mensaje alentador. Entonces Judas y Silas, ambos profetas, hablaron largo y tendido con los creyentes para animarlos y fortalecerlos en su fe. Se quedaron allí un tiempo, y luego los creyentes los enviaron de regreso a la iglesia de Jerusalén con una bendición de paz. Pablo y Bernabé se quedaron en Antioquía. Ellos y muchos otros enseñaban y predicaban la palabra del Señor en esa ciudad. Después de un tiempo, Pablo le dijo a Bernabé:
9: «Volvamos a visitar cada una de las ciudades donde ya antes predicamos la palabra del Señor, para ver cómo andan los nuevos creyentes».
4: Bernabé estuvo de acuerdo y quería llevar con ellos a Juan Marcos, pero Pablo se opuso terminantemente, ya que Juan Marcos los había abandonado en Panfilia y no había continuado con ellos en el trabajo. Su desacuerdo fue tan intenso que se separaron. Bernabé tomó a Juan Marcos consigo y navegó hacia Chipre. Pablo escogió a Silas, y al salir, los creyentes lo encomendaron al cuidado misericordioso del Señor. Luego viajó por toda Siria y Cilicia, fortaleciendo a las iglesias.
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1: Que Dios los estruje desde niño como me estrujó a mí. Que le meta candela desde ahora. Que le meta Espíritu Santo. ¡Ay, Jehová! ¡Ay, poder! Hermano, hay presencia de Dios aquí. ¡Hay Espíritu de Dios en la iglesia! Usted sabe, la gente que están en los bancos. Esto le aplica a la iglesia, amigos, a usted no. Usted sabe, la gente que están en los bancos con experiencias de sobra. Lo que Dios hizo conmigo en el 50, lo que Dios hizo conmigo en el 2000, la gente que el Espíritu salvó, lo mucho que yo prediqué, lo mucho que yo lanzaba, cómo el Espíritu me usaba. Señores, ¿y qué pasa hoy? ¿Estás en disciplina? ¿Que estás en disciplina? ¿Te pusiste una disciplina tú misma? Quítate la disciplina, quítatela. No, si la disciplina no te la puso el pastor, te la pusiste tú misma. Quítate la inactividad, ponte a cantar otra vez, ponte a predicar, ponte a ministrar, ponte a poner mano, vuelve a las primeras obras. ¿Dónde están los músicos? ¿Dónde están los evangelistas? ¿Dónde están los bateristas? ¿Dónde están los cantantes del Señor? Sentados en la banca mirando a quién. ¡Ponte!

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2: ¿Cómo fortalecer las relaciones en el hogar? Le comparto algunas recomendaciones prácticas para lograrlo. Es necesario que aceptemos y admiremos a cada uno de los miembros. Es lo que nos acerca y permite que la convivencia sea más agradable. Si aprendemos a practicarlo, con el paso del tiempo nos saldrá de forma natural y genuina. Al apreciar a los demás, se establece un vínculo de respeto y honra. Determine tratar a los demás como le gustaría que lo hagan con usted. Cada persona es muy valiosa y es grato cuando es reconocida por los que le rodean. Reconozca las virtudes de cada miembro de la familia. Esto crea un ambiente de tranquilidad y nos permite elevar el ánimo de los que amamos. Le habla Sixto Porras de Enfoque a la Familia.
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5: El hombre que te corrige es porque te ama. No está para aplaudirte en todo, sino para ayudarte a crecer. Aunque le duela tu reacción, te dice lo que necesitas oír. No busca quedar bien, busca que estés bien. El amor real no es cómodo, es valiente. Y si te corrige, es porque quiere verte mejor.
6: La solución es Cristo en tu vida. 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

0: Pero que Jehová te mande a hacer algo y tú no lo hagas. ¡Ay, qué lío te has buscado!
1: Queremos ser soberbios, arrogantes, orgullosos y no queremos hacer lo que Dios nos manda hacer. Nada más no se quiere meter en aquellas aguas por el orgullo de aquellas aguas estaban todas sucias, todas embarradas, todas cagadas. Entonces Dios te dice, vete por este charquito. ¡Ay, no! Se me mojan los zapatos y se me dañan. Que se te dañe la casa, que se dañe lo que se tenga que dañar. Dios es el perfecto para arreglar lo que tenga que arreglar. Mira, si el dueño del oro y la plata es Jehová Dios. Que se te dañe el traje, que se te dañe los zapatos, que se te dañe el carro. Que se te dañe la casa, que se dañe lo que se tenga que dañar. Dios.

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2: La increíble historia de Usman Umar, el emprendedor africano que cruzó el desierto del Sahara para salvar a su país. Mi madre murió cuando nací. De niño trabajé como soldador. Crecí en medio de la pobreza y la miseria. Y hoy tengo una ONG que educa a mi país. Hola, mi nombre es Usman Umar y quiero contarte mi historia. Nací en una pequeña tribu de Ghana. Mi madre murió en el parto y por eso, según las creencias de mi tribu, tenía que ser abandonado y morir. Pero mi padre, quien era el chamán, me salvó la vida y me envió con mi tía. Crecí en medio de la pobreza, la miseria, el drama y las enfermedades. A los 9 años empecé a trabajar como soldadora, hasta que un día vi un avión en el cielo y alguien me dijo que lo había construido un hombre blanco. Desde ese entonces soñaba con conocer Europa. En mi tribu tenían la imagen del blanco como si fuera Dios, un ser perfecto, y Europa como si fuera el paraíso. Ese año salí de mi pueblo rumbo a la ciudad, y a los 13 años tomé la decisión más arriesgada de mi vida. Quería llegar al país de los blancos, por eso le pagué a un caravanero, y junto a 45 personas crucé todo el norte de África, pasando por el desierto del Sahara. Fue el reto más grande que tuve. A los pocos días se nos acabó el agua y la comida. No tienen la más mínima idea del infierno que es pasar horas en el desierto. En total estuve 21 días resistiendo las terribles condiciones de vida. Solo 6 de los 46 viajeros llegamos a Libia, donde trabajé para una familia. Recuerdo que ahorré dinero y junto a mi mejor amigo Musa y a 80 personas le pagamos a una mafia para que nos trasladaran a Europa. Sin embargo, nuestra embarcación naufragó. Me salvé de milagro, pero vi muerto a mi mejor amigo. El siguiente viaje fue la vencida. Pude llegar a Málaga, en España. Ya estaba con los blancos, el paraíso, decía, pero la realidad fue totalmente diferente. Me la pasé durmiendo en bancas y mendigando para sobrevivir, hasta que una tarde ocurrió un milagro. Una noble mujer me dio la mano y me invitó a desayunar. Años después me adoptó. Ahora vivo en Barcelona. He estudiado la carrera de Relaciones Públicas y Marketing y un máster en Cooperación Internacional. Además dirijo la ONG Nasco Feeding Minds, con sede en Ghana, a través de la cual brindamos educación en mi país natal. Pretendemos dar a conocer los problemas de la inmigración y proponemos la formación en nuevas tecnologías como la mejor salida de la pobreza. No deseo que nadie pase por el infierno que viví en mi infancia. Actualmente las empresas destinan millones en ayuda humanitaria, pero pienso que si a la gente le das un plato de arroz, solo estás saciando su hambre por un día. Sin embargo, si alimenta su mente, le estás dando comida por 100 años. La educación es el motor que transforma cualquier sociedad. La caridad no va a solucionar el problema de la pobreza. Yo, con 12.000 euros, siendo un analfabeto como lo era en Ghana, compré 45 computadoras, contraté 2 profesores, compré los muebles que hacían falta y puse un aula informativa. Hoy más de 15.000 personas tienen acceso a la educación digital. Tenemos que dejar de culpar a nuestros gobiernos y asumir nuestra responsabilidad como potenciales agentes de cambio. Cada uno de nosotros, con pequeños actos, puede hacer la diferencia. Así no tengamos dinero, debemos ser el cambio que queremos ver en nuestra sociedad, en nuestro país y en el mundo entero. Comparte esta historia si te gustó y ayuda a que más personas reflexionen sobre el poder que tienen para transformar su sociedad. Recuerda que personas pequeñas, en lugares pequeños, haciendo cosas muy pequeñas, son quienes realmente van a cambiar al mundo.
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0: Oiga bien, mi amigo. Una nación se sentencia a sí misma cuando sus gobernantes legalizan lo malo y prohíben lo bueno, y cuando su iglesia cobardemente se vuelve cómplice con su silencio. La Biblia Sagrada dice en Isaías 5:20: ¡Ay de los que a lo malo dicen bueno y a lo bueno malo, que hacen de la luz tinieblas y de las tinieblas luz, que ponen lo amargo por dulce y lo dulce por amargo! En Lamentaciones 3:38 dice: ¿De la boca del Altísimo no sale lo malo y lo bueno? En otras palabras, Jehová habla lo correcto en todo tiempo y en el tiempo correcto. Tercera de Juan 1:11 dice: Amado, no imitéis lo malo, sino lo bueno. El que hace lo bueno es de Dios, pero el que hace lo malo no ha visto a Dios. Y el Evangelio de Juan, capítulo 5, verso 29 dice: Y los que hicieron lo bueno saldrán a resurrección de vida, mas lo que hicieron lo malo a resurrección de condenación. Hola, yo soy Almeida, educando.
1: Aunque haya amor entre los dos, no estamos exentos de lastimarnos mutuamente. Procurar una actitud conciliadora ante el conflicto mantendrá saludable la relación entre esposos. Conciliar no significa ignorar el problema o simular la paz. Algunas veces será apropiado retirarse para encontrar calma. Sin embargo, negar o escapar del conflicto solo postergará la solución y traerá un alivio temporal. Buscar soluciones justas, poner límites y respetar mutuamente los acuerdos nos harán disfrutar del amor que nos tenemos. Las relaciones fuertes se caracterizan por la disposición a disculparse y a perdonar. Madurez no significa ausencia de problemas, sino encontrar la forma
2: familia
1: correcta.
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0: ensalada, por favor.
1: Ok, ¿con qué tipo de pan?
0: No, una ensalada.
1: Correcto, ¿con qué tipo de pan?
0: No, ensalada.
1: Correcto, ¿con qué opción de pan lo quiere?
2: ¡Ensalada!
3: ¡Pero qué fresco!
4: ¿Por qué ese pan se ve algo triste?
3: ¿Qué importa? ¡Es fresco!
5: ¡Luces fresco! ¿Cuál es tu nombre?
6: Subway.
7: En la preparatoria fui totalmente lo opuesto a lo que podríamos llamar una persona atlética. Al menos las personas que me conocen lo saben. Así que imagínense el shock que mis familiares sufrieron cuando se enteraron que yo iba a ingresar al equipo de voleibol. El asunto es que yo creía en mí, creía que podía hacerlo. Quise hacerlo y lo hice. Nunca se me ocurrió que no tenía la capacidad para lograrlo. Pues habían muchas chicas que fueron reclutadas para jugar y que sí lo tenían. Aún así, cierto día me dieron hasta un reconocimiento. Resultó que fui lo suficientemente buena. Cree en ti, intenta cosas nuevas. Dios ha puesto talentos en ti que ni tú mismo conoces.
8: ¿Por qué el corte de soldado, eh?
9: ¿No escuchás al pastor? Hoy es el día que nos esquilan.
10: ¿Esquilan?
9: Sí.
10: ¿No me pueden esquilar? Ya casi es invierno. Me congelaré y de por sí no se me ven las patas.
9: Ay, por favor, nuestro pastor tiene un buen refugio para nosotros.
10: Ay, odio el invierno. Todo está frío y mojado y siempre se me mete el lodo en las pezuñas.
9: ¿Por qué te preocupas tanto del invierno?
10: Pues... es cierto, ¿para qué me preocupo del invierno? De todos modos, no viviremos para verlo. ¿Has notado lo delgado que están los pastos por aquí? Probablemente se nos acabe la comida.
9: ¿Podrías dejar de preocuparte? Bien sabes que en invierno, el pastor nos lleva a los pastizales bajos donde el pasto es verde y abundante.
10: Sí, donde pasa el arroyo y el pasto crece hasta tu barbilla y los lobos nos observan día y noche.
9: Ay, no me digas que te vas a preocupar por los lobos.
10: Es fácil para ti decir eso, oveja desnutrida.
9: El pastor nos ha estado cuidando por años. ¿Aún no puedes confiar en él?
11: ¿Está usted profesionales, Dios? Todos triunfadores en sus respectivas carreras, se juntó para visitar a su antiguo profesor. Pronto, la charla devino en quejas acerca del interminable estrés que les producía el trabajo y la vida en general. El profesor les ofreció café. Fue a la cocina y pronto regresó con una cafetera grande y una selección de tazas de lo más ecléctica. De porcelana, plástico, vidrio, cristal, unas sencillas y baratas, otras decoradas, unas caras, otras realmente exquisitas. Tranquilamente les dijo que escogieran una taza y se sirvieran un poco del café recién preparado. Cuando lo hubieron hecho, el viejo maestro se aclaró la garganta y con mucha calma y paciencia se dirigió al grupo. Se habrán dado cuenta de que todas las tazas que lucían bonitas se terminaron primero y quedaron pocas de las más sencillas y baratas, lo que es natural, ya que cada quien prefiere lo mejor para sí mismo. Esa es realmente la causa de muchos de sus problemas relativos al estrés. Continuó. Les aseguro que la taza no le añadió calidad al café. En verdad, la taza solamente disfraza o reviste lo que bebemos. Lo que ustedes querían era el café, no la taza, pero instintivamente buscaron las mejores. Después se pusieron a mirar las tazas de los demás. Ahora piensen en esto. La vida es el café. Los trabajos, el dinero, la posición social, etc., son meras tazas que le dan forma y soporte a la vida. Y el tipo de taza que tengamos no define ni cambia realmente la calidad de vida que llevemos. A menudo, por concentrarnos solo en una taza, dejamos de disfrutar el café. Disfruten su café. La gente más feliz no es la que tiene lo mejor de todo, sino la que hace lo mejor con lo que tiene. Así pues, recuérdenlo. Disfruten cada instante de su vida. No se mortifiquen por lo que no tienen o no pueden cambiar. Tengan paz. Inviertan en sus riquezas espirituales. Hagan de su vida una fiesta cada día. Visualicen 10 minutos cada día lo bueno que quieren ver en su vida. El resto, déjenselo a Dios. Y recuerden que la persona más rica no es la que tiene más, sino la que necesita menos. Disfruta tu café. Gracias a todos mis amigos por brindarme su respeto, amistad y cariño. Que Dios los bendiga y disfruten su café.
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0: ¿Sabías que la Biblia dice así?
1: El pastor Almeida te lo dirá.
0: El texto bíblico de hoy.
2: La Biblia dice:
3: porque los labios de la mujer extraña destilan miel, y su paladar es más blando que el aceite. Mas su fin es amargo como el ajenjo, agudo como espada de dos filos. Sus pies descienden a la muerte, sus pasos conducen al Seol. Sus caminos son inestables, no los conocerás si no considerares el camino de vida. Ahora pues, hijos, oídme, y no os apartéis de las razones de mi boca. Aleja de ella tu camino, y no te acerques a la puerta de su casa, para que no des a los extraños tu honor y tus años al cruel. No sea que extraños se sacien de tu fuerza, y tus trabajos estén en casa del extraño, y gimas al final cuando se consuma tu carne y tu cuerpo, y digas: cómo aborrecí el consejo, y mi corazón menospreció la reprensión. No oí la voz de los que me instruían, y a los que me enseñaban no incliné mi oído. Proverbios capítulo 5, versos del 3 al 13.
0: Así dice la Biblia. Este fue el versículo bíblico de hoy.

0: Nuestra carne y nuestro corazón desfallecen, mas la roca de nuestro corazón y nuestra porción es Dios. Y lo es para siempre. Por eso no tememos a que el enemigo se levante.
1: La radio te informa la hora. Son las 6 en punto.
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2: Hoy presentamos la vida, hechos y acontecimientos de la vida de Job.
3: Capítulo 33.
4: Job, escucha mis palabras. Presta atención a lo que tengo que decir. Ahora que he comenzado a hablar, déjame continuar. Hablo con toda sinceridad. Digo la verdad. El Espíritu de Dios me ha creado, y el aliento del Todopoderoso me da vida. Respóndeme si puedes. Presenta tu argumento y define tu posición. Mira, tú y yo, ambos, pertenecemos a Dios. Yo también fui formado del barro. Así que no tienes que tenerme miedo. No seré duro contigo. Tú has hablado en mi presencia y he escuchado tus palabras. Dijiste, yo soy puro, no tengo pecado, soy inocente, no tengo culpa. Dios busca pleito conmigo y me considera su enemigo. Él puso mis pies en el cepo y vigila todos mis movimientos. Pero estás equivocado y te mostraré el porqué. Pues Dios es más grande que todo ser humano. Así que, ¿por qué presentas cargos contra Él? ¿Por qué dices que no responde a las quejas de la gente? Pues Dios habla una y otra vez, aunque la gente no lo reconozca. Habla en sueños, en visiones nocturnas, cuando el sueño profundo cae sobre las personas mientras están acostadas. Susurra a sus oídos y las aterroriza con advertencias. Él hace que se aparten de sus malas acciones. No las deja caer en el orgullo. Él las protege de la tumba, de cruzar el río de la muerte. Otras veces, Dios emplea el dolor para disciplinar a la gente en su lecho de enfermo, con dolores incesantes en sus huesos. Ellos pierden el apetito. No desean ni la comida más deliciosa. Su carne se consume y son puro hueso. Están a las puertas de la muerte. Los ángeles de la muerte los esperan. Pero si aparece un ángel del cielo, un mensajero especial para interceder por una persona y para declarar que es recta, él le tendrá compasión y dirá, «Sálvalo de la tumba, porque he encontrado un rescate por su vida». Entonces su cuerpo se volverá tan sano como el de un niño, fuerte y juvenil otra vez. Cuando él ore a Dios, será aceptado, y Dios lo recibirá con alegría y lo restaurará a una relación correcta. Declarará a sus amigos, «Pequé y torcí la verdad, pero no valió la pena. Dios me rescató de la tumba, y ahora mi vida está llena de luz». Así es, Dios actúa de esa forma, una y otra vez por las personas. Él las rescata de la tumba, para que disfruten de la luz de la vida. Toma nota, Job, escúchame, porque tengo más para decir. Sin embargo, si tienes algo que decir, adelante, habla, porque deseo verte justificado. Pero si no, entonces escúchame. Guarda silencio y te enseñaré sabiduría.

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Hay gente que dice, mira, yo llevo 20 años orando porque tengo una enfermedad. Deje de orar por la enfermedad. Póngase a orar por otra cosa. Porque mientras usted ora por su enfermedad, va pasando el tiempo y no ora por otras cosas que son de mayor importancia. Entonces, hermano Edwin, usted está diciendo que debo dejar de orar. Claro, si lleva 20 años orando por una cosa, yo le digo, mire, para allá, stop. ¿Se acuerdan cuando Moisés se encuentra que viene Faraón con su ejército? Y los que él tenía a su lado, los judíos, eran más malos que los egipcios. Querían apedrearlo. Se pasaban pidiéndole cebolla y ajo. Y el Señor le da gallina y no la quieren comer. Codornices, que es la gallina más fina que hay. Yo me como una codorniz entera, yo solo. Y el Señor le mandó cientos y miles de codornices, que ellos hacían así y la agarraban por las patitas. Y se hartaron, pero pedían cebolla y ajo. Eso era lo que les gustaba. Hay que creer, hermano, porque si usted no cree, no actúa. Moisés mismo se turbó y dijo, bueno, ahora yo voy a orar. Y se arrodilló para orar y Jehová le habló y dijo, ¿qué haces orando? ¿Qué tú haces orando? ¿No ves que así orando te van a pasar por encima los caballos? Y sigue orando, te pasa Faraón por encima con los caballos. Muchacho, no es tiempo de orar, le dice Jehová, es tiempo de actuar, es tiempo de decirle al pueblo, ¡marcha!

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por cuanto Dios nos ha escogido en este tiempo, es para que llevemos su palabra al mundo entero. Ir por todo el mundo, dice la Biblia, y predicate el Evangelio a toda criatura. Nosotros somos los del momento. Estamos en los últimos días, quiere decir que el pueblo de Dios es el pueblo que realmente tiene que hacer lo que Dios nos ordenó.

0: Padres y madres, ¿realmente conocen a los amigos de sus hijos?
1: Nuestra clase tenía bastantes, ¿cómo decirlo?, malas semillas. Yo sabía lo que era correcto y a veces lo hacía, pero otras veces solo hacía las cosas malas porque no parecían tan graves.
0: Una manzana podrida daña toda la canasta. Cuando daba clases a los niños de sexto grado, quería dejarles eso en claro, así que les mostré una manzana fresca y brillante. Representaba a un adolescente que quería tomar buenas decisiones. Y luego les mostré dos manzanas que se veían bien por un lado, pero estaban aplastadas en el otro. Estas representaban a los amigos que tenían una buena apariencia exterior, pero muchas faltas en su integridad. Puse las manzanas en una bolsa plástica y dejé que estas amiguitas pasaran juntas en un armario por varias semanas. Un pensamiento final. Como padres, tenemos que constantemente monitorear los amigos con los que andan nuestros hijos, porque un amigo que tenga una buena apariencia exterior podría estar desarrollando un lado oscuro.
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0: ¿Qué buscas cuando quieres escuchar una emisora de radio?
1: Multitudes de personas buscan en las redes sociales contenido de entretenimiento.
2: Una joven que estaba enamorada de mí, digo, bueno, como ella está enamorada, yo no tengo que dar terapia ablativa, copas de palabras, manojo, cotorra, como nada más tengo que decirle que sí. Sí, porque no es fácil, usted a veces comienza a enamorar a una joven y está años y ella que no, y estudiando su entrada, su salida, su acostar, si ama, si le da a su mamá, cómo se porta, cómo ejerce, es una trampa, si son planes, está estudiando el asunto y observando y mirando. Y cuando le digo que sí, ella salió danzando, no sé si en el espíritu o en la carne, pero salió danzando. Cuando yo llego a mi casa, oigo esa voz que me dice, ¡esa no es! ¡Me dio un boche el Señor! Y yo le contesté mal también. Digo, ¿y cuál es entonces, Jehová? Dice, para los jóvenes que están mirando. A veces usted se preocupa, Señor, ¿dónde está el mío? ¿Dónde está la mía? Que yo, que es que Dios le está buscando, porque es que es tan escaso, es tan difícil. Él está como con una linterna a las 12 del día. ¿Dónde está el cielo? ¿Qué es para mi sierva? ¿Dónde está? ¿Por dónde?
1: Pero aquí no es así. Aquí no entretenemos, aquí evangelizamos.
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3: Este mensaje de estos últimos tiempos, que está cargado de hedonismo, del culto al cuerpo, del yo, y que el que te critica porque te tiene envidia, que deja que te critiquen, que deja que Judas se levante, déjame a Judas, suéltame a Jezabel, suéltame a Absalón y analízate. Oye, yo caí, pero fue Jezabel que se le metió a Don Brother, no se le metió a Jezabel, tú no tuviste carácter. Óyeme, que se levantaron en la iglesia, hay un espíritu de Absalón que me quiere dividir la iglesia, no es un espíritu de Absalón, brother, es que tú como pastor no te manejas, es que no tienes responsabilidad de líder. Entonces, cuando se revela todo esto, estás atribuyéndole a Satanás lo que él no tiene que ver.
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0: El Señor es mi roca, mi fortaleza y mi libertador. Mi Dios, eres mi peña, en Él me refugiaré.
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3: En el año 1996, surge como una iniciativa de los hermanos Carlos y Jorge Montes y su primo Pedro Quiles, lo que después de la llegada de Ángel López, se convertiría en el grupo Sun by Four. En su segundo álbum, alcanzaron el éxito internacional cuando la canción A Puro Dolor se coloca en el primer lugar de las listas de popularidad en el mundo hispano. Su versión en inglés recorre Europa, especialmente España, Holanda, Suiza, Alemania, y llegando a través de las ondas radiales a lugares tan distantes como Tailandia, Singapur y Japón. Pero con el éxito y fama del mundo, también llegaron los problemas. La gloria del mundo no pudo llenar el vacío de sus vidas. El rey del universo había puesto su mirada en tres muchachos del campo, inexpertos e indignos. Él tenía un plan mucho más importante para ellos. Jesús hace su llegada triunfal a sus vidas.
4: Oh, Jesús.
3: Aquella promesa, aquel bautismo que una vez les hizo parte del pueblo de Dios, había reclamado lo que le pertenecía a Cristo. Desde antes de la creación, hoy, Sun by Four pertenece solo a Cristo y a su iglesia. Y desde Puerto Rico, son enviados al mundo con un testimonio sencillo. Sun by Four.
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0: aunque usted no lo crea. Hemos llegado al tiempo del arrebatamiento de la iglesia. Si observamos a nuestro alrededor o nos ponemos al día de los avisos noticiosos, seremos confirmados de lo que enseña la Biblia. Vamos viviendo en los tiempos más decisivos y peligrosos de la historia humana. El apóstol Pablo nos da un aviso de tener cuidado y estar en total alerta y vigilancia de todo engaño y de toda apostasía. Hoy más que nunca debemos cuidar nuestra salvación con temor y temblor. Y no solo eso, el apóstol desea que estemos plenamente enriquecidos del conocimiento del Hijo de Dios y llegar a la plenitud de Cristo, para que ya no seamos niños fluctuantes llevados por doquiera de todo viento de doctrina, por estratagema de hombres que para engañar emplean con astucia las artimañas del error. Efesios 4:13-14. Mi amigo, mi amiga, estratagema es una acción hábil y astuta. Opera mediante el engaño o la sorpresa, y a través de la cual se procura conseguir o evitar algo. No hay reglas establecidas para las estratagemas, engaño, artimaña, astucia o treta. Por eso, lea la Biblia. Hola, yo soy Almeida, educando.
1: Dios hizo a Adán del polvo. Muchos cristianos se han creído la opinión evolucionista acerca de Adán. Algunos dicen que Adán no fue una persona histórica, sino un descendiente de un antepasado simiesco. Pero el Génesis nos dice que Dios formó a Adán del polvo de la tierra. ¿Podría ser este polvo una manera más sencilla de decir simio? Por supuesto que no. Vea, después del pecado, Dios le dijo a Adán específicamente que el trabajo iba a ser difícil hasta que, y citó, vuelves a la tierra porque de ella fuiste tomado. Pues polvo eres y al polvo volverás. Entonces no podemos volver a ser criaturas simiescas después de morir. Además, el apóstol Pablo incluso menciona que venimos del polvo. Esta es la parte cuando Pablo hizo el contraste de la corrupción del cuerpo de Adán con el cuerpo resucitado de Jesús. Según la palabra de Dios, de tapa a tapa, Adán fue histórico.

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2: Al entregar un regalo, tenga presente que los que verdaderamente valen no se encuentran en ninguna tienda. Contrario a lo que dicta el comercio, los regalos que verdaderamente valen no son los más costosos o de mejor marca, sino aquellos que perduran en el tiempo. El amor incondicional que tenemos por nuestra familia es el mejor regalo para ellos. Es el tiempo compartido, una palabra de disculpa si hemos lastimado, un mensaje de texto espontáneo, una caricia, un abrazo o simplemente un te amo. Los regalos que perduran son aquellos que marcan el corazón de quien los recibe, y esto va más allá de lo material. Como familia, debemos procurar dejar una huella de amor en el corazón de las personas que están a nuestro lado.
1: La palabra canon significa vara y por extensión un instrumento de medida, una regla o norma. En la actualidad existen dos cánones, pero de hecho solo uno de ellos es el verdadero. El Vaticano ha creado los términos protocanónicos y deuterocanónicos para diferenciar o separar los libros del canon que aceptan los hebreos. El prefijo proto se utiliza para denotar superioridad. El prefijo deuto significa segundo o inferior. También se le da el nombre de libros apócrifos. El primero en dar este calificativo de apócrifo fue el escritor católico Jerónimo, autor de la Biblia Vulgata Latina. Los textos bíblicos de esta época nos dan a conocer tres clases de libros sagrados: la ley, los profetas y los escritos o agiógrafas. Ignoramos cuándo fue definitivamente cerrado el canon judío. Para unos sería en el tiempo de Esdras y Nehemías, para otros en la época de los Macabeos. Lo cierto es que los judíos tenían en el siglo I de nuestra era una colección de libros sagrados que consideraban como inspirados por Dios. La actividad literaria de los autores del Nuevo Testamento se extiende por un periodo de unos 60 años. Los cristianos del primer siglo circularon documentos, ya fuera escritos o aprobados por los apóstoles, que contenían una explicación autorizada de los relatos concernientes a la vida y enseñanza de Jesús. A partir del año 393 de nuestra era, diferentes concilios, primero regionales y luego ecuménicos, fueron precisando la lista de los libros canónicos, y estos fueron el Concilio de Hipona, el Concilio de Cartago, el Concilio Florentino, el Concilio de Trento. En este último, solemnemente reunido el 8 de abril de 1546, se definió el canon de los libros sagrados. Como los libros apócrifos no llenaban los requisitos establecidos por el concilio, este determinó que no tenían derecho a formar parte del conjunto de libros inspirado por Dios. Cuando se hizo la primera traducción de los escritos hebreos del Antiguo Testamento al idioma griego, fueron agregados estos libros apócrifos. La propia Iglesia Católica no los aceptaba como inspirados hasta antes del Concilio de Trento. Otro reto que tuvieron los padres del

0: tan drogadicto, cómo sanar las enfermedades incurables. Tiene muchas promesas la Biblia.
1: Por su llaga fuimos nosotros curados. Yo estuve de sanción a la ciencia médica y me agarré de ese versículo. Y simplemente le declaraba que Dios me había sanado y Dios me había vencido.
0: Del cáncer que no se puede curar, del cáncer que no se puede sanar, Él me restituyó. Hoy doy testimonio que Él me dio la vida.
2: El que lo entiende con entendimiento nunca va a querer contar la Biblia.
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2: La Biblia es real, fiel, verdadera. 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
4: Teníamos a Mahatma Gandhi, a Siddhartha Gautama, a Confucio, y muchos de ellos decían pues sus teorías, su ley ascéticas, pero ninguno dijo lo que Cristo dijo: yo soy el camino, la verdad y la vida.
5: ¿Qué libro se le puede comparar? Es el más divulgado y al mismo tiempo el más citado y criticado del mundo. En sus páginas registra hechos históricos que la arqueología los ha comprobado. Los anales del tiempo no han podido esconderla y cada vez que lo intentaron, se multiplicaba por millones. Los gobiernos vienen y van, las naciones se levantan y caen, la gente vive y muere. Jesús advirtió que los cielos y la tierra pasarán, pero entonces continuó para denotar que sus palabras no pasarían. Isaías escribió: sécase la hierba, marchítase la flor, mas la palabra de Dios permanece para siempre.
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0: ¿Sabías que la Biblia dice así?
1: El pastor Almeida te lo dirá.
0: El texto bíblico de hoy.
2: La Biblia dice:
3: una cosa he demandado a Jehová, y esta buscaré, que esté yo en la casa de Jehová todos los días de mi vida, para contemplar la hermosura de Dios y para inquirir en su templo. Salmo capítulo 27, versículo 4.
4: Así dice la Biblia.
0: Este fue el versículo bíblico de hoy.
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2: Hoy presentamos
3: el Evangelio según Juan, capítulo 1.
4: En el principio la palabra ya existía. La palabra estaba con Dios, y la palabra era Dios. El que es la palabra existía en el principio con Dios. Dios creó todas las cosas por medio de él, y nada fue creado sin él. La palabra le dio vida a todo lo creado, y su vida trajo luz a todos. La luz brilla en la oscuridad, y la oscuridad jamás podrá apagarla. Dios envió un hombre llamado Juan el Bautista para que contara acerca de la luz, a fin de que todos creyeran por su testimonio. Juan no era la luz, era solo un testigo para hablar de la luz. Aquel que es la luz verdadera, quien da luz a todos, venía al mundo. Vino al mismo mundo que él había creado, pero el mundo no lo reconoció. Vino a los de su propio pueblo, y hasta ellos lo rechazaron. Pero a todos los que creyeron en él y lo recibieron, les dio el derecho de llegar a ser hijos de Dios. Ellos nacen de nuevo, no mediante un nacimiento físico como resultado de la pasión o de la iniciativa humana, sino por medio de un nacimiento que proviene de Dios. Entonces la palabra se hizo hombre y vino a vivir entre nosotros. Estaba lleno de amor inagotable y fidelidad, y hemos visto su gloria, la gloria del único Hijo del Padre. Juan dio testimonio de él cuando clamó a las multitudes.
5: A él me refería yo cuando decía: alguien viene después de mí, que es muy superior a mí, porque existe desde mucho antes que yo.
4: De su abundancia, todos hemos recibido una bendición inmerecida tras otra. Pues la ley fue dada por medio de Moisés, pero el amor inagotable de Dios y su fidelidad vinieron por medio de Jesucristo. Nadie ha visto jamás a Dios, pero el único, que es Dios, está íntimamente ligado al Padre. Él nos ha revelado a Dios. Este fue el testimonio que dio Juan cuando los líderes judíos enviaron sacerdotes y ayudantes del templo desde Jerusalén para preguntarle:
6: ¿quién eres?
5: Yo no soy el Mesías.
6: Bien, entonces, ¿quién eres? ¿Eres Elías?
5: No.
6: ¿Eres el profeta que estamos esperando?
5: No.
6: Entonces, ¿quién eres? Necesitamos alguna respuesta para los que nos enviaron. ¿Qué puedes decirnos de ti mismo?
4: Juan contestó con las palabras del profeta Isaías:
5: soy una voz que clama en el desierto: abran camino para la llegada del Señor.
4: Entonces los fariseos que habían sido enviados le preguntaron:
7: si no eres el Mesías, ni Elías, ni el profeta, ¿con qué derecho bautizas?
5: Yo bautizo con agua, pero aquí mismo, en medio de la multitud, hay alguien a quien ustedes no reconocen. Aunque su servicio viene después del mío, yo ni siquiera soy digno de ser su esclavo, ni de desatar las correas de sus sandalias.
4: Ese encuentro ocurrió en Betania, una región situada al oriente del río Jordán, donde Juan estaba bautizando. Al día siguiente, Juan vio que Jesús se le acercaba y dijo:
5: ¡miren! ¡El Cordero de Dios que quita el pecado del mundo! A él me refería cuando yo decía: después de mí vendrá un hombre que es superior a mí, porque existe desde mucho antes que yo. No lo reconocí como el Mesías, aunque estuve bautizando con agua para que él fuera revelado a Israel.
4: Entonces Juan dio testimonio:
5: vi al Espíritu Santo descender del cielo como una paloma y reposar sobre él. Yo no sabía que era el Mesías, pero cuando Dios me envió a bautizar con agua, me dijo: aquel sobre quien veas que el Espíritu desciende y reposa es el que bautizará con el Espíritu Santo. Vi que eso sucedió con Jesús. Por eso doy testimonio de que Él es el elegido de Dios.
4: Al día siguiente, Juan estaba otra vez allí con dos de sus discípulos. Al pasar Jesús, Juan lo miró y declaró:
8: miren, ahí está el Cordero de Dios.
4: Cuando los dos discípulos de Juan lo oyeron, siguieron a Jesús. Jesús miró a su alrededor y vio que ellos lo seguían.
9: ¿Qué quieren?
10: Rabí, maestro, ¿dónde te hospedas?
9: Vengan y vean.
4: Eran como las 4 de la tarde cuando lo acompañaron al lugar donde se hospedaba y se quedaron el resto del día con él. Andrés, hermano de Simón Pedro, era uno de estos hombres que, al oír lo que Juan dijo, siguieron a Jesús. Andrés fue a buscar a su hermano Simón y le dijo:
8: hemos encontrado al Mesías, Cristo.
4: Luego Andrés llevó a Simón para que conociera a Jesús. Jesús miró fijamente a Simón y le dijo:
11: tu nombre es Simón, hijo de Juan, pero te llamarás Cefas, Pedro.
4: Al día siguiente, Jesús decidió ir a Galilea. Encontró a Felipe y le dijo:
11: ven, sígueme.
4: Felipe era de Betsaida, el pueblo natal de Andrés y Pedro. Felipe fue a buscar a Natanael y le dijo:
12: hemos encontrado a aquel de quien Moisés y los profetas escribieron. Se llama Jesús, el hijo de José de Nazaret.
13: ¿Nazaret? ¿Acaso puede salir algo bueno de Nazaret?
12: Ven y compruébalo tú mismo.
4: Mientras ellos se acercaban, Jesús dijo:
11: aquí viene un verdadero hijo de Israel, un hombre totalmente íntegro.
13: ¿Cómo es que me conoces?
11: Pude verte debajo de la higuera antes de que Felipe te encontrara.
13: ¡Rabí! Tú eres el Hijo de Dios, el Rey de Israel.
11: ¿Crees eso solo porque te dije que te había visto debajo de la higuera? Verás cosas más grandes que esta. Les digo la verdad. Todos ustedes verán el cielo abierto y a los ángeles de Dios subiendo y bajando sobre el Hijo del Hombre, quien es la escalera entre el cielo y la tierra.

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1: La radio te informa la hora. Son las 8 en punto.

un cuarto separado en mi casa y vino esa voz fresca sobre mi cabeza y me habló y me dijo, parece una película, pero es una realidad. Yo le dije, ¿qué es esto? Y me dijo, estamos viviendo en tiempos difíciles, en tiempos finales, y la gente tiene que estar clara de la temporada, el tiempo, la ocasión que estamos viviendo. Si usted camina por las páginas de la Biblia, se va a encontrar con escenas y en episodios que Dios habló, pero muchas veces en ese tiempo que Dios habló, esa palabra no combinaba con la que la gente esperaba. Están aquí todavía. Nos vamos, es mí, en el capítulo 6 del mismo Génesis. Se levanta el Padre y dice, y no contenderá para siempre el Espíritu de Dios con el Espíritu del hombre. No contenderá. Están aquí todavía. La palabra contienda significa no peleará, no discutirá, no le hará frente para siempre. Están aquí todavía. Porque

pelo viejo, alaba. A mí no me sale celulitis. A mí no se me ve el pelo de la cabeza, alaba. A mí no se me caen los dientes, están aquí conmigo. A mí no me salen rayitas en la barriga, hello. A mí no me da trombosis, a su nombre sea la gloria. A mí no me da infarto cardíaco. Yo estoy sentado esperando que el hombre decida qué es lo que va a hacer, alaba.

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Y recuerda, seguimos en Victoria.

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1: El equipo de Jesús de Nazaret hace prodigios y maravillas. ¿Qué tal, amigas y amigos? Aquí están las noticias. Prodigios y maravillas han protagonizado en los últimos días los miembros del equipo de Jesús de Nazaret en sus reuniones permanentes en el sitio llamado el Pórtico de Salomón. Mientras ciertos sectores de opinión elogian el trabajo que vienen desarrollando los discípulos, hay otros que no quieren saber nada de ellos. Sin embargo, no se puede desconocer el número de personas, hombres y mujeres, que han creído el mensaje del Evangelio. Muchos de ellos se han aproximado a los galileos, llevando a los enfermos en camillas y lechos improvisados para que sean curados. Diferentes medios de comunicación han sido testigos del poder que estos hombres han recibido de parte de Dios, que incluso, al pasar sus sombras sobre la gente enferma, esta es sanada. En las últimas horas, los vuelos hacia Jerusalén se han visto abarrotados de viajeros que traen a sus enfermos buscando la sanidad de Dios a través de estos hombres. Una buena noticia está en desarrollo.
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3: Escucha esto.
4: No, tú puedes tocar a Dios. No, eso significa que Dios no existe. Tengo una pregunta.
5: Sí.
4: ¿Usted puede ver?
6: Son las 8
7: con 30 minutos.
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0: Señor hablando, orándole al Padre delante de sus discípulos. En el verso 20 dice: mas no ruego solamente por estos, sino también por lo que han de creer en mí por la palabra de ellos, para que todos sean uno.
1: Ay, Padre.
0: Oiga lo que dice Jesús: para que sean uno. Lo primero que dice Jesús es que yo quiero que sean uno. Estoy rogando no para que esta iglesia se mantenga unida, esta iglesia de los apóstoles, sino por la iglesia que viene. ¿Y de qué iglesia que viene estaba hablando Jesús? De la de esta, de este tiempo. O sea que el interés del Señor era que tanto los apóstoles como esta iglesia presente se mantuviera como uno. Señor, esta oración de Jesús no ha sido contestada. ¿Usted sabe por qué? No porque Dios no se la ha contestado, sino porque el hombre no ha querido. Porque uno no somos. Y escuche la profundidad de esta oración: como tú, oh Padre, en mí
1: y yo en ti,
0: que también ellos sean uno en nosotros, para que el mundo crea que tú me enviaste. O sea que Jesús dice claramente: la señal más grande que va a tener el mundo que tú me enviaste es que ellos se mantengan en unidad. ¿Por qué usted cree que el diablo ha tratado por décadas, por edades, por siglos de destruir la iglesia desde adentro? Satanás no tiene la capacidad ni tiene el poder de destruir una iglesia desde afuera, echando brujería, haciendo conjuros. Pero sí él puede meterse dentro de la iglesia, traer rivalidades, traer problemas, traer contienda y dividir la iglesia, porque él sabe que cuando hay una iglesia unida se parece al cielo. Hermano, aquí está Dios con guerra y con pleito. Hermano, este es el reino de los cielos aquí abajo con guerra y con pleito. Pregúntele al Señor si allá arriba hay guerra y hay pleito.
1: Si los ángeles están discutiendo cuál tiene más poder o cuál no tiene más poder.
0: Si cuando el Señor lo envía una misión le está diciendo: no, vete tú, no voy yo. Pregunte si los ángeles cuando vienen para acá a servir se están peleando, uno vete adelante, otro vete atrás. O yo soy más jefe que tú, o tú eres más jefe que yo. En el cielo no existe eso. Entonces nosotros nos llenamos la boca de decir que el cielo está aquí, cuando estamos llenos de problemas, de contiendas, de rivalidades y de cuantas cosas, y decimos que el cielo está aquí. El cielo nunca estará cerca de donde hay tantos problemas.
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2: Llegó su correspondencia, señora.
3: Ah, gracias.
2: Creo que vi a su hijo jugando en la calle.
3: Ah, ok.
2: ¿Y qué no le va a decir que deje de jugar en la calle?
3: ¿Qué? ¿Y restringir a mi Pedrito? Él tiene la libertad de hacer lo que quiera.
2: Pero hay carros pasando, camiones grandes. No debería de jugar en la calle.
3: Esa es su decisión. ¿Y quién es usted para juzgar sus acciones, eh?
2: Señora, me preocupa su hijo. ¿Lo pueden lastimar?
3: No me imponga sus valores. La gente que juzga como usted son los que tienen que darse cuenta que no todos vivimos bajo su criterio.
2: ¿Pero qué no le importa a su hijo?
3: ¡Claro que sí! Siempre lo apoyo en todas sus decisiones y nunca pensaría en juzgarlo.
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0: Contamos con millones y millones de evangélicos alrededor del mundo. Sin embargo, el mundo no fue tan corrupto como hoy. Existe en esta hora un gobierno fascista, comunista, dictador, antifamilia, antidios. Un gobierno pro-aborto, pro-pedofilia, pro-homosexualismo. Estamos provocando un cáncer al planeta sin precedente, mi amigo, mi amiga, y provocando el castigo del eterno y poderoso Creador de cielo y tierra. El juicio de Dios se aproxima. Escuche bien, lo único que detiene el justo juicio de Dios es una verdadera humillación hacia Él y un sincero y verdadero arrepentimiento de nuestros pecados. Volvámonos a Dios antes que sea demasiado tarde. Oye, te estoy hablando. ¿Escuchaste? Esto es una advertencia. Hola, yo soy Almeida, educando.
1: La palabra de dos letras sí se utiliza para unir una oración o frase que indica que algo debe suceder antes de que otra cosa pueda pasar. Dios dijo a los hijos de Israel: si se humillare mi pueblo, sobre el cual mi nombre es invocado, y oraren y buscaren mi rostro, y se convirtieren de sus malos caminos, entonces yo oiré desde los cielos y perdonaré sus pecados y sanaré su tierra. Los israelitas caminaron por el desierto por 40 años porque desobedecieron a Dios, no siguieron sus instrucciones. Algunos de ellos ni siquiera vieron la tierra prometida, una tierra que fluye con leche y miel. Así que aprendamos de los hijos de Israel: cuando Dios nos diga sí, no retrasemos sus bendiciones.

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0: Ok, viejo, aquí lo tienes. Come fresco.
1: Discúlpame.
0: Es nuestro eslogan. Come fresco.
1: Debería comer fresco. Entonces me dices que no me coma este sándwich.
0: No. ¿Por qué ese pan se ve algo triste?
2: ¿Qué importa? ¡Es fresco!
3: ¡Luz es fresco! ¿Cuál es tu nombre?
4: Subway.
5: En Romanos 8:5 leemos: los que viven conforme al Espíritu fijan la mente en los deseos del Espíritu. Para llegar a ser la persona que Dios quiere que seas, tienes que fijar tu mente en las cosas correctas. Y tal vez me digas, si tan solo mis circunstancias fueran distintas. Tus circunstancias no determinan la calidad de tu vida, tu manera de pensar sí lo hace. El poeta Frederick Langbridge escribió: dos hombres miraron a través de los barrotes de la prisión. Uno vio el fango. El otro vio las estrellas. Los dos hombres estaban en circunstancias

0: porque cual es su pensamiento en su corazón, tal es él. Proverbios 23:7. Tu manera de pensar refleja inevitablemente tu manera de vivir. Por lo tanto, para convertirte en la mejor versión de ti mismo, en la persona que Dios quiere que seas, piensa pensamientos extraordinarios. Y puede que me digas, pero es que no puedo evitar pensar de la forma en que pienso. Entonces, deja que Dios los transforme en personas nuevas al cambiarles la manera de pensar, como dice Romanos 12:2. La palabra de Dios te ayudará a pensar con fe en lugar de con miedo, con seguridad en lugar de ansiedad y con alegría en lugar de negativismo. Una vez que fijes la mente en los deseos del Espíritu, tu vida comenzará a cambiar favorablemente.
1: Le pedí a Dios que me diera fortaleza y me mandó circunstancias adversas para que la pudiera desarrollar. Le pedí a Dios que me diera...
2: Son las 9.
3: Con 30 minutos.
1: Y me presentó situaciones para aprender a esperar. Le pedí a Dios que me diera misericordia por los demás. Y me puso personas a quien ayudar. Le pedí a Dios que me diera perseverancia. Y me permitió que a veces no me fuera bien, para volverlo a intentar. Le pedí a Dios que me diera más fe y me presentó su palabra para que la leyera, la creyera y la aplique a mi vida cada día más. Le pedí a Dios que me ayudara en medio de la adversidad y me dijo que aprendiera a confiar más en Él que en las circunstancias que pudiera atravesar.

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2: La Biblia dice:
3: No seas sabio en tu propia opinión. Teme a Jehová y apártate del mal, porque será medicina a tu cuerpo y refrigerio para tus huesos. Proverbios capítulo 3, versos 7 y 8.
4: Así dice la Biblia.
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2: Hoy presentamos la vida, hechos y acontecimientos de la vida de Job.
3: Capítulo 8.
4: Entonces, Bildad el suhita respondió a Job:
5: ¿Hasta cuándo seguirás hablando así? Suenas como un viento rugiente. ¿Acaso Dios tuerce la justicia? ¿Tuerce el Todopoderoso lo que es recto? Seguramente tus hijos pecaron contra él, y por eso el castigo estaba bien merecido. Pero si oras a Dios y buscas el favor del Todopoderoso, si eres puro y vives con integridad, sin duda que Él se levantará y devolverá la felicidad a tu hogar. Aunque comenzaste con poco, terminarás con mucho. Tan solo pregunta a la generación anterior. Presta atención a la experiencia de nuestros antepasados, porque nacimos apenas ayer y no sabemos nada. Nuestros días sobre la tierra son tan fugaces como una sombra. Sin embargo, los que vivieron antes que nosotros te enseñarán. Te enseñarán la sabiduría de antaño. ¿Pueden crecer altas las cañas del papiro donde no hay pantanos? ¿Pueden crecer en abundancia las hierbas de pantano donde no hay agua? Cuando están floreciendo y aún no están listas para ser cortadas, empiezan a marchitarse más rápido que la hierba. Lo mismo les ocurre a todos los que se olvidan de Dios. Las esperanzas de los que viven sin Dios se evaporan. Su confianza pende de un hilo. Se apoyan en una tela de araña. Se aferran a su hogar para sentirse seguros. Pero esa seguridad no durará. Intentan retenerla con firmeza, pero no permanecerá. Los que no tienen a Dios parecen una planta frondosa que crece al sol y que extiende sus ramas por el jardín. Sus raíces penetran entre las piedras y se sujetan a las rocas. Pero cuando se la arranca de raíz, es como si nunca hubiera existido. Así termina su vida. Y del suelo brotan otras plantas para reemplazarla. Sin embargo, mira, Dios no rechazará a una persona íntegra. Tampoco dará una mano a los malvados. Él volverá a llenar tu boca de risas y tus labios con gritos de alegría. Los que te odian se vestirán de vergüenza, y el hogar de los malvados será destruido.

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Aquí estamos para acompañarte, ayudarte y levantarte. Recuerda que Dios prometió acompañarnos todos los días, hasta el fin del mundo.

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0: Siempre escucharás decir que es muy saludable tener metas en la vida y que toda vida con despropósito va rumbo al fracaso. Pero lo cierto también es que existen metas peligrosas que, si las alcanzas, te pueden herir con heridas que sangren de por vida, como una espina oculta en la rosa. Lo cierto es que muchas veces esas metas no son realmente necesarias y podemos encontrarnos corriendo detrás de una utopía sin sentido. Vivimos en un mundo donde constantemente somos asediados por los medios masivos de comunicación y seducidos a tener y tener cada vez más. La sociedad consumista en la que nacemos y nos desarrollamos nos sumerge casi sin permiso en la locura del tener para ser. Si no tienes, no vales en el mundo de hoy. Bajo este eslogan intentan sobrevivir millones y millones de personas, dentro de las cuales tal vez te encuentres tú. No podemos tratar en profundidad el tema de nuestra significación hasta que comprendamos con cuánta facilidad nos seduce la locura de poseer más. La obsesión por poseer más puede distorsionar todos los aspectos de nuestras vidas, desde las relaciones hasta la familia. Este anhelo es seducido por oportunidades que nos rodean cada día. Avances tecnológicos de última generación, mayor confort y sistema de comunicación a la velocidad de la luz hoy son presentadas como necesidades primarias. Pero, ¿son realmente necesarias para la vida o hemos creído la mentira que data desde el Edén que si alcanzáramos esto o aquello seríamos como Dios? Al fin y al cabo, Adán y Eva quisieron su pedazo de pastel teniendo la oportunidad de disfrutar al Creador cara a cara y perdieron así la verdadera significación de sus vidas. Dios debe ser suficiente para ti. Todo lo que esté fuera de Él nunca te traerá ningún bien.
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0: consejo ni mensaje de WhatsApp.
1: Ni una hermana lo visitó.
0: Ni el papá mandó a nadie.
2: Mi papá nadie ha mandado.
1: El hijo pródigo no se sentó en la puerta a ver si
2: me ha mandado a alguien mi papá.
0: ¿Sabe lo que dijo el hijo pródigo? Ven acá.
1: ¿Y qué pasó aquí?
0: Pero en la casa de mi papá los trabajadores comen mejor.
1: Yo tengo que salir de aquí.
0: Yo tengo que volver de donde yo salí.
1: ¿Y sabe lo que hizo el hijo pródigo? Rompió con la maldición del prejuicio. ¿Y sabe cuál es la maldición del prejuicio? ¿Qué van a decir cuando yo llegue? ¿Me van a recibir? El Señor reprenda al diablo en el nombre de Jesús. Él dijo, yo voy ahí. Me gasté el dinero, pero yo voy ahí. Hoy eso está matando a la iglesia. Saliste de una iglesia y quieres volver.
2: Me van a querer, me van a amar.
1: Pero yo lo que estoy comiendo es algarroba aquí.
0: ¿Qué me importa lo que digan? Yo me levantaré e iré.
1: Diga lo que quieran, hable lo que quieran. Aquí estoy yo.
0: Tan como
2: la Rosita. ¿Me quieren o no me quieren?
1: Este hombre rompió con esa maldición.
0: El prejuicio hoy es una de las cosas que más está matando a la iglesia.
1: El tú pensar por otro lo que otro no está pensando.
0: Y tú acreditárselo a él.
1: Y con esa maldición hay que romper. Con ese prejuicio del diablo hay que romper. Usted no puede estar pensando que alguien está pensando porque usted cree que está pensando eso.
0: Hoy hay gente de la iglesia que ni una oportunidad coge porque se van a reír de mí.
2: Pero si yo hago esto, pastor, ¿qué van a decir? Que diga lo que quieran.
1: Porque el que ha sido ungido con aceite, todo se le rebala.
0: El que tiene el aceite de Dios, le rebala todo lo que le tiran.
1: Déjese de estarse aconsejando. Espere voz de Dios y el consejo de Dios. Deje de pensar por el otro. Que quizá el otro lo que está deseoso que usted aparezca.
0: El hijo pródigo tenía toda para pensar que a él no lo quería.
1: Porque se había llevado la mitad del reino.
0: Los cuartos.

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2: Porque te tomé de los confines de la tierra y de tierras lejanas te llamé y te dije: mi siervo eres tú. Te escogí y no te deseché. No temas porque yo estoy contigo. No desmayes porque yo soy tu Dios que te esfuerzo. Siempre te ayudaré, siempre te sustentaré con la diestra de mi justicia.
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0: Cuando era joven, solía sentirme inseguro cuando asistía a talleres de escritura. Miraba a mi alrededor y veía salas llenas de gigantes, personas con capacitación formal y años de experiencia. Y yo, nada. Pero lo que sí tenía era un oído formado por el lenguaje, el tono y la cadencia de la antigua versión Reina Valera de la Biblia del 1960. Era como mi armadura, por así decirlo, a la cual estaba acostumbrado. Permitir que la Biblia influyera en mi estilo de escritura y en mis palabras se convirtió en un gozo para mí y en esperanza para los que me escuchan. Escudriñando, parece que el joven pastor David se sintiera inseguro cuando se colocó la armadura de Saúl para pelear contra Goliat. Primero de Samuel, capítulo 17, versos 38 y 39. Porque no podía moverse, David comprendió que la armadura de un hombre puede ser una cárcel o problema para otro. Yo no puedo andar con esto, decía el joven David. Véase el versículo 39. Entonces, David confió en lo que conocía. Dios lo había preparado para ese momento con lo único que era necesario: la honda y las piedras a las que él estaba acostumbrado. El Señor lo usó para que el ejército de Israel se alegrara. Mi amigo, mi amiga, ¿alguna vez te sentiste inseguro, insegura y pensaste: si tan solo tuviera lo que tienen otros, mi vida sería diferente? Escucha, considera los dones y las experiencias que Dios te ha dado particularmente a ti y confía en esa armadura. Olvídate de la armadura ajena, olvídate de la armadura que no es la tuya. ¿Has pensado cómo podría tu armadura ser exactamente lo que necesitas para hoy? Piensa en esto. Hola, yo soy Almeida, educando.
1: La señora Milagros, quien reside en Chicago, me contaba cómo el Señor le inquietó para interceder por Siria. No lo entendió, pues ella oraba insistentemente por su país, Venezuela, que estaba atravesando tiempos turbulentos en lo social y espiritual. Aún estando con su grupo de oración en el templo, siguió en su oración rutinaria y allí volvió a sentir lo mismo, orar por Siria, ese lejano y desconocido país para ella. Después de cierto tiempo, al salir del apartamento donde vive, se encontró con una mujer y su hija con atuendo árabe y la saludó. Pocos días después ya estaban instaladas y, como dice Milagros, con mi mal inglés y con la ayuda de un diccionario, comenzamos a entendernos un poco. En esa conversación, la mujer le confesó que ella y su familia eran desplazados sirios. Cuando regresa a su apartamento, el Señor le dio a entender la razón por la que le indicaba que orara por Siria. Ahora Milagros está cultivando su amistad con su nueva amiga, a quien en su momento le hablará de Jesús. Escuchar este relato me confirmó que el Señor habla a sus hijos para guiarlos a propósitos como este: darse a conocer a gente que pareciera inalcanzable. Esto ocurre cuando los verdaderos discípulos buscan al Señor en oración, disciernen la voz de su voz y son obedientes. Mantente en oración y tus oídos espirituales alertas para discernir lo que Él desea decirte. Siempre será para bendecirte o ser su instrumento para bendecir a alguien.

Dice la palabra de Dios en 2 de Crónicas, capítulo 7, versículo 14. Si se humillare mi pueblo sobre el cual mi nombre es invocado, y oraren, y buscaren mi rostro, y se convirtieren de sus malos caminos, entonces yo oiré desde los cielos, y perdonaré sus pecados,

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1: Las personas que no enfrentan sus problemas emocionales pueden caer en relaciones enfermizas, buscando ser amadas sin importar qué deban soportar. Si una persona, con tal de mantener una relación romántica, debe abandonar sus sueños, proyectos, familia, amigos, actividades deportivas o carrera, definitivamente no está en una relación saludable. Sí, en el amor hay que pagar un precio, y quien no está dispuesto a pagarlo no logrará relaciones saludables. Pero este precio nunca puede ir en contra de nuestra dignidad como personas. Para que una relación tenga futuro, el nivel de tolerancia tiene que ser alto, pero esto no tiene nada que ver con ningún tipo de abuso o agresión. En el amor crecemos, disfrutamos y soñamos. Le habla Sixto Porras, de Enfoque a la Familia.
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1: Dios está llamando a sus hijos a volver a la esencia, a reflejar el cielo en la tierra, a un lugar donde no hay contaminación, donde lo vil no puede llegar, para convertir a esta generación y no ser convertidos por un sistema caído. Tenemos que saber quiénes somos y a dónde pertenecemos. Es necesario ir, predicar, cumplir su propósito eterno en la tierra. Pero no podemos olvidar cuál es nuestra esencia. Dios está restaurando el primer y gran mandamiento en sus hijos. No es la gran opción, sino el gran mandato. Amarás al Señor tu Dios con todo tu corazón, y con toda tu alma, y con toda tu mente. Este es el fundamento para poder amar a tu prójimo, construir cualquier proyecto o responder al más supremo llamado. El sistema quiere desenfocarnos y desconcentrarnos, pero Dios, a los que escuchen su voz, los hará una generación de solo una cosa. Las distracciones y entretenimientos quedarán reducidas a solo una cosa que es necesaria, y muchos escogerán la mejor parte, la cual no será quitada. Esta sola cosa es un cuadro con dos colores. Es la intimidad con Dios y la manifestación del reino. Los placeres inferiores de este mundo se opacarán ante intimar con Jesús. Es en este punto de pasión por el corazón de nuestro amado donde las armas espirituales son recargadas para cumplir la misión divina. Sin flecha, el arco no sirve. Sin intimidad, el llamado es inefectivo. La iglesia no son paredes. Son hijos e hijas del Dios vivo que manifiestan su gloria en todo lugar. La intimidad con Dios no es un mover ni un mensaje contemporáneo. Tampoco son determinadas canciones. Es un lugar donde debemos decidir habitar cada día. La presencia de Dios es el lugar a donde pertenecen todos aquellos que fueron alcanzados por su amor eterno. Es la tierra donde cada semilla incorruptible es plantada y da fruto abundante. Es allí donde somos procesados para que la esencia correcta salga de nosotros y se manifieste. Existe un lugar donde los ruidos de las urgencias cotidianas no opacan la dulce voz del Espíritu. Allí los relojes no tienen agujas. No es el tiempo el que controla, sino la eternidad. Un lugar donde encontramos cascadas de placer superior y fuentes de gozo eterno. Allí el smog de la religiosidad no existe y se respira aliento de vida que sacia nuestro interior. Nuestros ojos son sanados por lo bello y nuestra mente cruza los límites de lo que pedimos o entendemos y podemos ver más allá. El sol es su gloria y todo lo ilumina y lo calienta. Todo lo que es reflejado por esa gloria es hermoseado y los que son expuestos cara a cara al sol de justicia lo comienzan a reflejar. Es allí donde pertenecemos. Su luz brilla en nosotros. Somos de su corazón. Somos de Jesús, la esencia de todo.
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2: El texto bíblico de hoy.
3: La Biblia dice:
4: pero sed hacedores de la palabra, y no tan solamente oidores, engañándoos a vosotros mismos. Santiago capítulo 1, versículo 22.
5: Así dice la Biblia.
2: Este fue el versículo bíblico de hoy.

0: Nosotros lo hemos dejado todo para seguirte.
1: De cierto os digo que no hay nadie que haya dejado casa, padres, hermanos, mujer ni hijos por mí y el Evangelio, que no haya de recibir mucho más en este tiempo y en el mundo venidero, la vida eterna. Pero muchos primeros serán postreros, y estos primeros. Porque el reino de los cielos es semejante a un hombre, padre de familia, que salió por la mañana a contratar obreros para su viña. Y habiendo convenido con los obreros en un denario al día, los envió a su viña. Y saliendo cerca de la hora tercera, vio a otros que estaban en la plaza desocupados y les dijo: «Id también vosotros a mi viña y os daré lo que sea justo». Y ellos fueron. Salió otra vez cerca de las horas sexta y novena e hizo lo mismo. Y saliendo cerca de la hora undécima, halló a otros que estaban sin trabajo y les dijo: «¿Por qué estáis aquí todo el día desocupados?». Le dijeron: «Porque nadie nos ha contratado». Les dijo: «Id también vosotros a la viña y recibiréis lo que sea justo». Y al atardecer, el señor de la viña dijo a su mayordomo: «Llama a los obreros y págales el jornal, comenzando desde los postreros hasta los primeros». Y cuando vinieron los que habían ido cerca de la hora undécima, recibieron cada uno un denario. Y al venir también los primeros, pensaron que habían de recibir más, pero también ellos recibieron cada uno un denario. Y tomándolo, murmuraban contra el padre de familia, diciendo: «Estos han trabajado una sola hora, y los has hecho iguales a nosotros, que hemos llevado la carga y el calor del día». Y él respondiendo dijo a uno de ellos: «Amigo, no te hago agravio. ¿No conviniste conmigo en un denario? Toma lo que es tuyo y ve, mas quiero darle a este postrero lo mismo que a ti. ¿No me es lícito hacer lo que quiero con lo mío? ¿Es malo tu ojo porque yo soy bueno?». Así los primeros serán postreros, y los postreros primeros, porque muchos son los llamados, pero pocos los escogidos.
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los del Señor no se perderá uno jamás. Ahora, cuando Jesús recibió la noticia, se retiró a un lugar desierto con los discípulos bien apartados, lejanos. Dice como el Señor en su humanidad también se entristecía, sentía dolor. Él amaba a Juan, era su amigo, y allá estaba solito en aquel lugar desierto, apartado. Pero las multitudes oyeron que estaba ahí y se movieron a pie. Oiga esto, se movieron a pie de las ciudades y de todos los lugares, y caminaron grandes distancias hasta que llegaron al lugar donde estaba Jesús. A pie. Hoy en día hay quien, si no va la guagua a la iglesia, no va al culto ni aunque lo maten. Cabezón, váyase a pie si no viene la guagua. Alabro, que Dios le ama. Vale la pena caminar 1 kilómetro, 2 kilómetros, 10 kilómetros para llegar al culto y recibir la bendición de arriba. Pueblo acomodado, eso es lo más triste que hay. Aquí hay que buscar a Dios con toda su alma y con todo su espíritu, con comodidades o sin comodidades, a pie o a caballo o en burro. Alabado sea Dios, busque a Dios. Bendito sea su nombre.

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0: razón, incluso cuando no la tienen. Cuando la ignorancia grita, la sabiduría calla. Tu paz y tranquilidad valen mucho más. No respondas al necio conforme a su necedad, para que no te hagas semejante a él. Proverbios 26:4.
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0: La realidad es que te dicen que puede servir también para rastrear la mascota si se pierde, pero la realidad es que esto es para controlar a las personas, para que todos los datos de los propietarios del perro estén allí inscritos y puedan controlar qué es lo que el dueño de la mascota paga y qué es lo que no paga. Y por otro lado, que es una manera de adoctrinar, para afianzar y allanar el camino hacia una futura colocación de chip en humanos.
1: Y debemos entender y comprender algo fundamental. Los Illuminati trabajan en forma gradual. Ellos van paso a paso, gradualmente llevando su plan a cabo. Y este es un paso previo, porque evidentemente con la obligatoriedad de poner el chip ahora a los perros aquí en Uruguay, es el paso previo a, en un futuro, no lo sabemos cuántos años, se venga el chip obligatorio en humanos, que va a ser obligatorio. Pero lo que quiero que quede claro, esto es un paso previo, donde luego el paso final es ponernos a nosotros el chip. Y ellos trabajan de forma gradual, paso a paso. No se apresuran, no tienen prisa, pero ellos tienen una agenda. El enemigo Satanás tiene su agenda para traer al anticristo y para tener un gobierno mundial antes del tiempo del fin. Y esto tenemos que tenerlo claro. Y lamentablemente Uruguay está siendo utilizado de una manera brutal.

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0: qué sale de la cruza de una hormiga y un mono?
1: ¿Qué?
0: ¿No sabes?
1: ¿Qué?
0: Pues una hormona. ¿Y qué sale si cruzas un toro con una naranja?
1: ¿Qué?
0: Pues una toronja. Oye, oye. Y ya algo serio, ¿tú sabes qué sale de la cruza de un caballo y un burro?
1: No.
0: Sale una mula. Esto es verdad. Científicamente los hombres han querido clonar, o más bien reproducir, un caballo y un burro. Y sale una mula. Pero la mula sale estéril. Porque viene una especie creada por el hombre y no por Dios. Todo lo que Dios crea se reproduce. Todo lo que no viene de parte de Dios se muere o destruye. Muchos me decían que qué opinaba acerca del homosexualismo. No importa lo que yo opine del homosexualismo, lo importante es qué dice Dios a través de la Biblia. Y dice la palabra de Dios en Gálatas 5:19 que ni los afemeninados ni los homosexuales heredarán el reino de los cielos. ¿Por qué? Porque Dios creó al hombre y a la mujer a imagen y semejanza de él. Hasta el día de hoy, un hombre con otro hombre no da más hombres. Ni una mujer con una mujer da otra mujer. ¿Por qué? Porque lo que viene de parte de Dios se reproduce. El homosexualismo no se reproduce, solamente recluta. Hasta el día de hoy, en ningún hospital yo he escuchado que un doctor o una doctora diga: ¡felicidades! ¡Nació homosexual! O ¡felicidades! ¡Nació lesbiana! No. Ellos te dicen: ¡felicidades! ¿Nació niño o nació niña? Desgraciadamente este mundo está tan corrompido que a muchos, desde pequeños, Satanás los ha engañado y les ha hecho creer que no son lo que parecen. Yo te invito a ti, amigo, amiga, no te estoy juzgando. Te invito a que te mires un espejo y dime, ¿qué ves? Déjame decirte que Dios te ama porque te hizo perfecto a imagen y semejanza de Él, pero aborrece tu pecado. Jesucristo está esperando con los brazos abiertos a que tú reconozcas que has fallado, a que le dejes en tus manos por aquello que has pasado. Tal vez fue una violación, tal vez fue una malformación, porque eso sí tiene explicación científica y bíblica, pero no puedo hablar ahorita de eso porque sería algo muy extenso. Pero te quiero invitar a que vayas a los brazos y a los pies de Cristo y dejes todo tu problema, todo lo que haya pasado, en sus manos, para que Él pueda sanar esa parte de tu vida. No te juzgo, te amo. Como hijos de Dios, nuestra obligación es amar a nuestro prójimo, pero no comparto tu estilo de vida. De todo corazón, que Dios te bendiga y ánimo. Yo sé que Dios te dará la respuesta. Bendiciones grandes para todos. Bye bye.

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4: Por más que la abeja le explique a la mosca que la flor es mejor que la basura, la mosca no lo va a entender porque siempre vivió de la basura. No corrijas al necio porque te verá como enemigo. En cambio, corrige al sabio y te amará. Así enseña la Biblia. En Proverbios 9:8 dice, no corrijas al burlón o encarnecedor, pues terminará odiándote o aborreciéndote. Corrige al sabio y te amará. En Proverbios 23:9 dice, no hables a oídos del necio, porque menospreciará la prudencia de tus razones. Y en Proverbios 26:4-5 dice, nunca respondas al necio de acuerdo con su necedad, para que no seas tú también como él. Responde al necio como merece su necedad, para que no se estime sabio en su propia opinión. Piensa en esto. Hola, ¿qué tal? Yo soy Almeida, educando.
5: Nuestro propósito al seguir a Cristo no debe ser sencillamente evitar el castigo eterno. Si esa es nuestra principal motivación, nos estamos perdiendo las maravillas, los goces y las victorias de escalar más y más con Jesucristo. El Señor nos prometió vida en abundancia. No podemos experimentar una vida plena y abundante si vivimos en temor. Cuando andemos por fe, veremos cada día de la vida cristiana como un desafío a enfrentar y como un paso más hacia la gloria. No vivas mínimamente, vive la vida al máximo, escala esa montaña con confianzas.

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1: 6 horas después de tu funeral, tu familia regresará a casa y la vida continuará sin ti. Mientras todos poco a poco regresan a la normalidad, tu cuerpo empieza ese proceso natural de descomposición. La vida no se detiene. Tus amigos regresan a casa, todos regresan a sus trabajos, a sus responsabilidades, a sus preocupaciones, porque la vida sigue para todos. Al día siguiente, personas que ni siquiera se habían dado cuenta de tu partida comienzan a enviar mensajes de consuelo, mientras tu cuerpo sigue descomponiéndose. Días después, en tu trabajo, alguien más ocupa tu lugar. Tu familia intenta recuperar la rutina diaria porque el mundo jamás dejó de avanzar. Al pasar el tiempo, las personas que más te amaban aprenden a vivir sin ti. Y no porque te hayan olvidado, sino porque la vida continúa. Años después, alguien encuentra una fotografía tuya, la mira, sonríe por unos segundos, la guarda y después sigue con sus ocupaciones, porque así es la vida. La verdad es esta: el mundo nunca se detiene por nadie. Todos algún día seremos un recuerdo. Pero hubo un día en que tomaste la decisión más importante de tu vida. Creíste en Jesucristo, te arrepentiste de tus pecados. Jesús entró en tu corazón y pusiste tu confianza en Él. Y mientras el mundo continúa, tu historia apenas comienza, porque tu muerte no fue tu final. Ese es el principio de la eternidad con Cristo, porque Dios te da una promesa: yo soy la resurrección y la vida. El que cree en mí, aunque esté muerto, vivirá.
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3: Cuando la familia afronta la noticia de la discapacidad de alguno de sus miembros, es normal que se genere un ambiente de inestabilidad o preocupación. Los padres enfrentan un duro viaje hacia la aceptación de la realidad de su hijo y de los desafíos que enfrentará. Sin embargo, no podemos estancarnos en la desesperanza y la ansiedad. El niño necesita crecer en un ambiente que le proporcione el ánimo y la afirmación necesaria para construir una imagen positiva de sí mismo. Se debe enseñar al niño que existen cosas que le requieren de mayor esfuerzo por su condición, pero esto no puede detener su realización y su felicidad. La familia debe ser el primer escenario en donde el niño se sienta integrado, comprendido y apoyado. Le habla Sixto Porras, de Enfoque a la Familia.
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0: De modo si alguno está en Cristo, nueva criatura es. Las cosas viejas pasaron, he aquí todas son hechas nuevas. Segunda de Corintios capítulo 5 versículo 17.
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0: Mientras Pablo esperaba en Atenas, su espíritu se enardecía viendo la ciudad entregada a la idolatría. Y discutía en la sinagoga con los judíos y con los creyentes, y en la plaza con los que allí concurrían a diario. Y algunos filósofos de los epicúreos y de los estoicos disputaban con él, y unos decían, ¿de qué habla este palabrero? Y otros, parece que es predicador de nuevos dioses, porque les predicaba de Jesús y la resurrección.
1: ¿Podremos saber qué es esta nueva doctrina que proclamas? Porque traes a nuestros oídos cosas extrañas. Queremos, pues, saber qué quiere decir esto.
0: Porque todos los atenienses y los extranjeros que allí vivían, de ninguna otra cosa se ocupaban sino de decir u oír algo nuevo.

0: varones atenienses, en todo observo que sois muy religiosos. Porque pasando y mirando vuestros santuarios, hallé también un altar en el cual estaba esta inscripción: al Dios no conocido, al que vosotros en ignorancia adoráis. Él es a quien yo os anuncio, el Dios que hizo el mundo y todas las cosas que en él hay, siendo Señor del cielo y de la tierra, no habita en templos hechos por manos, ni es honrado por manos de hombres, como si necesitara de algo. Pues Él es quien da vida y aliento y todas las cosas, y de una sangre ha hecho todo el linaje de los hombres, para que habitasen sobre la faz de la tierra. Y les ha prefijado el orden de los tiempos y de los límites de la habitación de ellos, para que buscasen a Dios, si acaso, como si palparan, le hallasen. Aunque no está lejos de cada uno de nosotros, porque en Él vivimos y nos movemos y somos, como algunos de vuestros propios poetas dijeron, porque nosotros linaje suyo somos. Siendo pues linaje del mismo Dios, no debemos pensar que la divinidad sea semejante a oro, o a plata, o a piedra, escultura de arte y de imaginación de hombres. Pero Dios, habiendo pasado por alto los tiempos de esta ignorancia, ahora manda a todos en todo lugar que se arrepientan, por cuanto ha establecido un día en el cual ha de juzgar al mundo con justicia por aquel varón a quien ha designado, dando la plena seguridad a todo hombre al haberle levantado de entre los muertos.
1: Ya te oiremos hablar de esto otra vez.
2: Y así Pablo salió de en medio de ellos. Algunos creyeron y se unieron a él, entre quienes estaban Dionisio, el de Areópago, y una mujer llamada Damaris, y otros con ellos.

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1: Alaba a Dios. La Biblia dice que en un abrir y cerrar de ojos, los muertos en Cristo resucitarán.

0: vivo aquí. Alábalo, alaba a Dios.
1: Es que el tema de la santidad no es manía de los pentecostales. Esto no es una manía de nosotros. Eso es prerrogativa de Dios. Pero le han hecho creer esta saga de predicadores modernos que Dios no mira la santidad y que Dios no mira nada de eso. Y que arreguíndate de la gracia cuando están violando, abochornando, humillando.

0: vida de separación y de santidad. Que solo hombres que viven la palabra tal y como está escrita. Y eso es lo que Dios espera de la vida de cada uno de nosotros. Que podamos entender lo que Dios demanda de nosotros, lo que Dios pide de nosotros, lo que Dios está esperando, que el poder de Dios llegue a nuestras vidas. Porque si queremos escapar, tenemos que vivir una vida de santidad.
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¿Quién te enseñó que mudándote de estado, ciudad, pueblo, barrio, localidad o municipio, tu vida sería diferente? No sea ignorante, mi hermano o mi hermana. El lugar lo hacemos nosotros. El problema no es cambiar de congregación, ni de pastor, más bien debemos cambiar el corazón. La Biblia dice: hay caminos que al hombre le parecen rectos, pero su fin es camino de muerte.

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0: ¡Qué gusto acompañarte una vez más! ¿Eres de aquellas personas a las que les gusta hablar bien de sí mismas con frecuencia frente a los demás? Si es así, déjame contarte una linda historia al respecto.
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0: Érase una vez una rana que vivía en una ciénaga. Quería ver el mundo, por eso dejó la ciénaga y, llena de esperanza, un día emprendió un viaje por el polvoriento camino. Pronto se encontró con un gran lago azul. ¿Cómo cruzaré el agua?, se preguntó. En ese mismo momento escuchó el graznido de dos gansos que pasaban por allí. ¡Eh, gansos!, gritó la rana. ¡Bajen, quiero hablar con ustedes!
2: ¿Qué quieres, rana?
0: Tengo que cruzar el agua, ¿pueden ayudarme?
2: Depende, dijo uno de los gansos. ¿Qué tenemos que hacer?
0: La rana señaló un palo largo y delgado. Lleven este palo al otro lado del lago, yo me agarraré a él e iré con ustedes. Así que cada uno de los pájaros tomó un extremo del palo con el pico. La rana se instaló entre ambos y lo mordió en el centro con su enorme boca verde. Cuando los pájaros y su pasajero viajaban hacia el otro lado del lago, dos personas que estaban en el bote los vieron pasar.
2: ¡Anda, mira eso!, dijo la dama a su esposo. ¡Esos dos gansos llevan a una rana al otro lado del lago! ¡Qué astutos!
0: La rana, al escuchar el comentario de la dama, se hinchó de orgullo y dijo,
2: ¡fue idea mía!
0: Pero tan pronto como abrió la boca, resbaló del palo y cayó al agua. Fin del viaje. Dijo Jesús en una ocasión, porque el que a sí mismo se engrandece será humillado, y el que se humilla será engrandecido. Muchas veces no es falta de amor o exagerado amor lo que hay en nuestro corazón por nosotros mismos. Es orgullo. Nos amamos tanto que somos tan orgullosos que pretendemos que todo a nuestro alrededor sea como queremos. Por supuesto, esta historia de la ranita bocona es ficticia, pero la lección que nos enseña es cierta. Recordemos lo que nos menciona la palabra de Dios. Tras el orgullo viene el fracaso, tras la altanería, la caída. Los engreídos nunca progresan, y si no, pregúntale a la rana.
1: Porque debemos aprender de nuestros errores.
0: Gracias por tu sintonía una vez más. Te esperamos mañana. Que Dios te bendiga.
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5: Dormir junto a alguien no es amor. Los besos no son amor. El sexo no es amor. Eso lo puede hacer cualquiera. El amor tampoco es un sentimiento. Ese sentimiento que conoces como amor es enamoramiento. Pero te voy a decir exactamente qué es amor. Amar es una acción. Es tener en cuenta los sentimientos del otro antes de tomar cualquier decisión. Respeto, presencia, cuidado. Amar es saber controlar tus palabras porque entiendes que pueden herir. Es ser fiel no solo cuando la persona está, sino sobre todo cuando no está. Porque en su ausencia es cuando más merece respeto. Amar es estar en los momentos felices, pero también en los difíciles. Cuando el mundo se le viene encima y tú eliges quedarte. Ahí demuestras amor, ahí sostienes la cuerda cuando el otro no puede más. Porque amar no se trata solo de decirlo, se trata de demostrarlo con hechos cada día. Espero que encuentres a alguien que sí te ame de verdad.

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1: La radio te informa la hora. Son las 2 en punto.
3: No es magia ni karma místico. Es la vida devolviendo lo que das. Lo que lanzas al mundo, tarde o temprano regresa. Por eso no se trata de temer, sino de actuar con conciencia. Evita hacer daño y no tendrás que enfrentar lo mismo. Porque cuando la vida enseña, no pregunta ni avisa, simplemente llega.
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0: Una guitarra era suficiente para sumergirse en una presencia. Sanidades, liberaciones, profecías, sueños, conversiones milagrosas eran lo normal. Y me contó mi suegro que como comunidad empezaron a tomar ciertas decisiones para proteger la presencia del Espíritu Santo en ellos. Decisiones como que las mujeres se iban a vestir con faldas. Decisiones como que las mujeres no se iban a maquillar. Decisiones como que los hombres no iban a ver el fútbol. Decisiones como que los hombres no irían al bar. Y tú puedes decir, ay, Diel, ya conozco de eso, se llama legalismo. Escucha, se convirtió en legalismo, pero al principio era amor. Era amor por la presencia del Espíritu sobre ellos. Ellos dijeron, ¿cómo vamos a proteger esto? Y en comunidad eligieron hacer cosas que quizá la Biblia no demanda, pero que ellos consideraron que eran lo que tenían que hacer por amor a esa presencia. Ciertamente con el tiempo se fue convirtiendo en legalismo, porque ¿qué es el legalismo? Es la norma sin el Espíritu, es la forma sin la presencia. Y siguieron manteniendo todo eso, pero ya no como amor, sino como elementos de condenarse los unos a los otros y demostrar quién era más espiritual y quién menos, y ahí se perdió. Pero escucha, al principio era amor. Y tú dices, Itiel, ¿de qué estás hablando? ¿De que las mujeres ya no se maquillen, que llevemos falda, que no veamos fútbol? No. Pero es que nosotros, nuestra generación, se ha ido a otro extremo.
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1: ¡Ay, qué
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1: Bueno! Llegaron los niños a buscar sus dulces de Halloween. ¡Ya voy! ¡Ya voy! ¡Aquí tienen!
2: Ok, ahora manos arriba, que esto es un asalto. Deme todo lo que tenga. Viene, viene.
3: Sí, viene, viene, viene. Saca todo lo que tiene en el bolsillo. Avance, avance.
4: Cada año los asaltos a mano armada aumentan para el día de Halloween. Parece un juego de niños, pero no lo es. Ciertamente Halloween no es una fiesta.
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6: Entonces, ¿qué, Michu? ¿Y vamos a darle una lección a los de la 33 y media, ese?
7: Simón, ese, llevan varias veces que pasan por aquí tirando mucho bull, ese.
6: ¿Qué, flaco, le caes con nosotros, carnal?
8: No, no, yo no tengo nada que ver con ellos.
6: Pues que no eres del barrio, ese, ¿o qué?
8: Pues sí, pero...
6: No, nada, nada, vamos o aquí te surto, carnal, tú sabes. Jálese, vámonos.
7: ¡Míralos! ¡Ya los vi! ¡Ahí están en la esquina, ese!
6: ¡Sobres de ellos, carnal!
7: ¡Simón, ese!
9: ¡Cachole, pues! ¡Cachole!
6: ¡Flaco! ¡Le dieron al flaco! ¡Le dieron al flaco!
7: ¡Déjalo, déjalo! ¡Vámonos, carnal!
10: En las pandillas, tu vida puede terminar en la calle. O lo mejor que te puede suceder es que...

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1: Son las 2
2: con 30 minutos.
3: ¿Qué eres? ¿Legalista, antisocial o anticuado? Responda así. No es que seamos legalistas, es que ustedes son extremistas, liberales. No es que seamos antisocial, es que ustedes son partícipes o cómplices de una sociedad corrupta, anticristiana, antisanta, antipura. En cambio, nosotros somos o formamos parte de la sociedad celestial y al orden divino, que es muy diferente a la sociedad perversa de hoy. Reconocemos que hay que limpiarse primero por dentro, pero luego también por fuera. Mateo 23:26. Que entendemos perfectamente que somos tripartitas, espíritu, alma y cuerpo. Y la Biblia enseña, y el mismo Dios de paz os santifique por completo, y todo vuestro ser, espíritu, alma y cuerpo, sea guardado irreprensible para la venida de nuestro Señor Jesucristo. Primera de Tesalonicenses 5:23. Nosotros no somos antisocial. Ustedes son artificial. No son genuinos,

0: nuestra alma. Mas dijeron, no andaremos. Jeremías 6:16. A la valladora. Hola, ¿qué tal? Yo soy Almeida, educando.
1: El cristianismo es diferente a las religiones del mundo. Los budistas no dicen estar en Buda. Los musulmanes no están en Mohammed. Un confucionista no está en Confucio. Solo los cristianos están unidos con el Cristo vivo. Cuando vino a Cristo, la piedra viva, usted mismo se convirtió en una piedra viva. Usted posee la misma vida resucitada. Esto es lo que Pedro dijo. Nos ha dado preciosas y grandísimas promesas para que por ellas llegaseis a ser participantes de la naturaleza divina. Regocíjese en el maravilloso privilegio de estar unido a Cristo.

Tal vez hoy alguien te dijo que no sirves. Tal vez tú mismo lo has pensado. Que tu vida fue un accidente. Que llegaste en el momento equivocado. Que no eras parte del plan. Pero déjame decirte algo. Algo que Dios quiere que sepas hoy.

Escúchame bien, porque esto es importante. No eres un producto de la casualidad. No eres un número, no eres un sobrante. Eres mi poema escrito en tu humanidad.

0: nunca lo fuiste.
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1: Gente con toda clase de antecedentes, habilidades, intereses y necesidades conforma la Iglesia de Cristo, por lo que unirse en un propósito común no es un proceso fácil. No obstante, cuando dejamos que el Señor haga su obra entre nosotros, moldeándonos y asignándonos nuestro lugar en la estructura, nos volvemos parte de un edificio firme y sólido. Sí, todos somos diferentes, pero Dios está edificando una iglesia duradera. Los magníficos edificios incas con el tiempo se derrumbarán, pero la iglesia está edificada para durar. Recuerda, la permanencia de la iglesia se basa en el carácter del constructor.
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3: ¡Merengue! La República Dominicana es el segundo país mayor del Caribe, después de Cuba. Ocupa algo más de los dos tercios orientales de la Española, en el archipiélago de las Antillas Mayores. El tercio oriental de la isla está ocupado por Haití. Así pues, la Española es una isla compartida por dos estados. Su extensión territorial es de 48.311 kilómetros cuadrados. Su capital, Santo Domingo.
4: Si quiere gozar, reír y cantar, el piano merengue tú tienes que bailar.
3: La República Dominicana cuenta con una población de 9.445.281 habitantes. Su idioma, el español.

La cocina dominicana es predominantemente una mezcla entre española, taína y africana. Un desayuno típico consiste en mangú, puré de plátano verde hervido y huevos, plato que la República Dominicana comparte con Cuba y Puerto Rico. Musicalmente, la República Dominicana es conocida por la creación del estilo musical llamado merengue, como también la bachata. Definitivamente, un destino sin igual, que cuenta con una naturaleza extraordinaria, fascinante historia y gran riqueza cultural. República Dominicana.

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2: El texto bíblico de hoy.
3: La Biblia dice:
4: porque lo que era imposible para la ley, por cuanto era débil por la carne, Dios, enviando a su Hijo en semejanza de carne de pecado, y a causa del pecado, condenó al pecado en la carne. Romanos capítulo 8, versículo 3.
5: Así dice la Biblia.
2: Este fue el versículo bíblico de hoy.

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0: ¿Ahora creen? La hora viene y ya ha llegado. ¿En qué serán esparcidos? Cada uno por su lado. Y ustedes me dejarán solo. Y sin embargo, no estoy solo, porque el Padre está conmigo. Estas cosas les he hablado para que en mí tengan paz. En el mundo tienen tribulación. Pero confíen. Yo he vencido al mundo.
1: Estas cosas habló Jesús. Y alzando los ojos al cielo, dijo:
0: Padre, llegó la hora. Glorifica a tu Hijo, para que el Hijo te glorifique a ti. Por cuanto le diste autoridad sobre todo ser humano, para que Él dé vida eterna a todos los que les ha dado. Y esta es la vida eterna, que te conozcan a ti, el único Dios verdadero, y a Jesús el Mesías a quien has enviado. Yo te glorifiqué en la tierra y terminé la obra que me diste que hiciera. Y ahora glorifica a mi Padre junto a ti, con la gloria que tenía contigo antes que el mundo existiera. He manifestado tu nombre a los hombres que del mundo me diste. Eran tuyos y me los diste, y han guardado tu palabra. Ahora saben que todo lo que me has dado viene de ti, porque les he dado las palabras que me diste. Las recibieron y entendieron que en verdad salí de ti, y creyeron que tú me enviaste. Yo ruego por ellos, no por el mundo, sino por los que me diste, porque son tuyos. Todo lo mío es tuyo, y lo tuyo es mío. Y he sido glorificado en ellos. Ya no estoy en el mundo, pero ellos sí están en el mundo. Y yo voy a ti, Padre Santo, guárdalos en tu nombre, el nombre que me has dado, para que sean uno, así como nosotros. Cuando yo estaba con ellos, los guardaba en tu nombre, el nombre que me diste, y los guardé. Y ninguno se perdió, excepto el hijo de perdición, para que la escritura se cumpliera. Pero ahora voy a ti, y hablo esto en el mundo, para que tengan mi gozo completo en sí mismos. Les di tu palabra y el mundo los odió, porque no son del mundo, como tampoco yo no soy del mundo. No te ruego que los saques del mundo. Solamente quiero que los guardes del maligno. Así como yo no soy del mundo, ellos tampoco lo son. Conságralos a ti mismo por medio de la verdad. Tu palabra es la verdad. Como tú me enviaste al mundo, yo también los he enviado al mundo. Y por ellos yo me santifico, para que ellos también sean santificados en la verdad. Pero no ruego solo por estos, sino también por los que han de creer en mí por la palabra de ellos, para que todos sean uno, como tú, oh Padre, estás en mí y yo en ti. Que también ellos estén en nosotros, para que el mundo crea que tú me enviaste. La gloria que me diste les he dado para que sean uno, así como nosotros somos uno, yo en ellos y tú en mí. Para que sean perfeccionados en unidad, para que el mundo sepa que tú me enviaste y que los amaste tal como me has amado a mí. Padre, que los que me has dado estén también conmigo donde estoy yo, para que puedan ver mi gloria, la gloria que me diste, porque me has amado desde antes. Oh Padre justo, yo te conozco aunque el mundo no te conoce, y estos saben que tú me enviaste. Yo les he dado a conocer tu nombre, y lo daré a conocer, para que el amor con que me amaste esté en ellos, y yo en ellos.

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habla se evidencia quién es usted. Cuando usted utiliza su lengua se evidencia quién es usted. Por eso es que Santiago claramente dice: muéstrame un hombre que no yerre, pero si este no lo hace, es varón perfecto. Ha llegado a la madurez. ¿Por qué usted cree que Pablo habla tanto y dice: yo oro para que crezcamos en el conocimiento? Porque Pablo tenía un 9:11. Lo que Pablo quería era que la iglesia se comportara como una iglesia madura que había llegado a la meta. Por eso también Pablo habla y dice: llegando a la estatura del varón perfecto. ¿Por qué se menciona perfecto? Porque, oiga bien, la visión de todo hombre de Dios tiene que ser que la iglesia crezca en el conocimiento y vaya madurando. La iglesia no puede caminar para atrás. Oiga bien, la iglesia tiene que caminar para adelante. Yo creo que si usted era bueno el año pasado, tiene que ser mejor este año. Si usted era maduro el año pasado, tiene que ser mejor este año. Wow, chama. Aquí no se camina para atrás. Aquí se avanza. Aquí se crece. Aunque otros, porque hay otros que le llaman crecer a tener un ministerio. Y crecer en el Señor no es tener un ministerio. Porque cuánta gente inmadura tiene un ministerio. Pero el inmaduro, ¿qué hace? Se porta igual. Igual que lo que dice la palabra. No ha llegado a la meta. Es una persona que ofende. Es una persona que en vez de construir, destruye. Es una persona que aplasta. Es una persona que nada edifica al cuerpo de Cristo. Por eso Santiago mide la perfección con el hablar. Dios mío, eso es poderoso. Por eso fue que cuando a David lo fueron a buscar, dijeron: es hermoso, es varón de guerra. Sabe tocar el arpa, pero es prudente en palabra. No habla mucho, no hace mucho ruido, no habla con la boca, habla las cosas necesarias. A evangélico con siempre con un relajo y con una cosa y con un vocabulario feo. Usted tiene que medir su palabra, usted tiene que saber lo que habla. Y más uno que está en un altar predicando. Y más uno que está en un altar ministrando. Y más uno que Dios le ha conferido un ministerio de enseñanza. Un ministerio de predicación. Porque es que la gente te está viendo, tú enseñando. Y cuando se acabe el servicio, te ve a ti cómo te porta y todo lo que habla con esa boca. Los hombres de Dios no viven hablando. Los hombres de Dios hablan cuando es necesario. Los hombres de Dios son económicos en las palabras.

traedle a mi presencia. Y Jesús le preguntó, ¿qué quieres que te haga? Y él le dijo, Señor, que reciba la vista. Entonces Jesús le dijo, recibe, tu fe te ha

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3: Hay un lugar donde el corazón descansa, donde la tristeza se convierte en paz. 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Ese lugar es tu presencia, Señor.

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Así como prospera tu alma en Cristo. 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
4: Durante el reinado de Federico, rey de Prusia, había un molino el cual obstruía la vista desde sus ventanas. Enfadado por el estorbo, el rey mandó a preguntar al propietario el precio por el cual vendería su molino. Por ningún precio, fue la respuesta del resuelto prusiano. El rey Federico, muy enojado, ordenó que el molino fuera demolido. «El rey puede hacer esto», dijo el molinero, cruzando reposadamente los brazos, «pero hay leyes en Prusia». Y procedió legalmente contra el monarca. El resultado del proceso fue que la corte sentenció a Federico a reconstruir el molino y a pagar además una gran suma de dinero como compensación por el mal que había hecho. El rey se molestó de nuevo, pero tuvo la generosidad de reconocer ante sus cortesanos: «Estoy complacido de encontrar que existen en mi reino leyes justas y jueces rectos». Al pasar de los años, el jefe de la honesta familia del molinero, que había heredado legalmente la posesión de este pequeño bien, se encontró en dificultades económicas y escribió al nuevo rey de Prusia, recordándole la negativa dada por sus ascendientes a Federico el Grande y preguntando si su majestad abrigaba el mismo deseo de comprar esa propiedad. El rey escribió inmediatamente con su propio puño la siguiente respuesta: «Mi querido vecino, no puedo permitir que venda usted el molino. Este debe permanecer en su posesión tanto tiempo como exista algún miembro de su familia, porque pertenece a la historia de Prusia. Lamento, sin embargo, que esté usted en malas circunstancias económicas, y le envío 6,000 marcos para que arregle sus asuntos, esperando que esta suma sea suficiente para rehacer su negocio. Federico Guillermo». Nada hagáis por contienda o por vana gloria, antes bien con humildad, estimando cada uno a los demás como superiores a él mismo.
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0: La palabra pontífice es usada como sinónimo de papa. Habitualmente, el término pontífice procede del latín pontifex, que etimológicamente significa constructor de puente. Un tal San Bernardo asegura que es una especie de puente entre Dios y el hombre, entre el cielo y la tierra. Esto es una blasfemia y una aberración, siendo un desafío abierto y directo hacia Dios. Pues la Biblia dice, mi amigo, solo hay un mediador entre Dios y los hombres, Jesucristo hombre. Primera de Timoteo, capítulo 2, versículo 5. Hola, yo soy Almeida, educando.
1: Vive ahora en amistad con él y tendrás paz, y por ello te vendrá bien. En Isaías 26:3. Tú guardarás en completa paz a aquel cuyo pensamiento en ti persevera, porque en ti ha confiado. Y en Efesios 2:14, Él, Jesucristo, es nuestra paz. La reflexión de hoy se titula, ¿Tienes sed de paz? ¿Cómo podemos combatir el estrés? Un artículo de una revista aconsejaba emplear una frase, por ejemplo, «Estoy en paz conmigo y con el mundo» y repetirla, bien concentrado al menos durante 5 minutos. Dudamos del resultado duradero de tal práctica. Sin embargo, el tema escogido traduce una necesidad universal, la necesidad de paz, paz interior, paz con los demás, pero primeramente paz con Dios. La Biblia nos enseña que debido a su desobediencia, Adán y Eva perdieron esta paz. Tuvieron miedo de Dios y se escondieron, Génesis 3:10. Ellos mismos se hicieron enemigos de Dios. Desde entonces, las relaciones humanas también se deterioraron. Conflictos familiares, guerras, violencia, es la triste historia de la humanidad. Sin embargo, una esperanza de paz se vislumbró cuando Jesús nació. En la tierra, paz. Este fue el mensaje anunciado por los ángeles, Lucas 2:14. Después de su muerte y resurrección, Jesús se presentó a sus discípulos temerosos y les dijo, «Paz a vosotros». Creer que Jesús vino a la tierra, que murió y resucitó, es el medio ofrecido a todo hombre para que se reconcilie con Dios a quien ha ofendido. Jesús hizo la paz mediante la sangre de su cruz, Colosenses 1:20. El que cree en Jesús tiene paz para con Dios, Romanos 5:1. Mi amigo, solo por medio de ella podremos vivir en paz con nosotros mismos. No es a través de un condicionamiento mental ni de esfuerzos personales, sino mediante un encuentro liberador con el autor de nuestra paz, Jesucristo.

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1: ¿Qué planes tienes para el fin de año, Luis?
2: Me voy a divertir con mis amigos y familia. Tendremos una fiesta en mi casa. La pasaremos a lo máximo. ¿Y tú, Ricardo?
1: Cenaré con mi familia y después iremos a una vigilia en nuestra iglesia.
2: ¿De qué se trata? ¿Qué es una vigilia?
1: Es un servicio especial en la iglesia en la cual muchas familias nos reunimos para cantarle a Dios. Y a la medianoche recibimos y dedicamos el año nuevo al Señor.
2: ¿Puedo ir contigo?
1: Claro.
2: La verdad es que la iba a pasar solo en mi casa.
1: Nuestra palabra para hoy es decide. Podemos decidir vivir este año nuevo para Dios o ser egoístas y vivirlo para nosotros. ¿Quieres saber cómo darle tu vida a Dios?
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0: ¿Sabías que la Biblia dice así?
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2: La radio te informa la hora. Son las 5 en punto.
3: No envidies al hombre injusto, ni escojas ninguno de sus caminos, porque Jehová abomina al perverso, mas su comunión íntima es con los justos. La maldición de Jehová está en la casa del impío, pero bendecirá la morada de los justos. Proverbios capítulo 3, versos del 31 al 33.
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5: Este fue el versículo bíblico de hoy.

0: Bye.
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de Noé, había signos de decadencia, pero la tierra era aún rica y hermosa gracias a la providencia divina. Las colinas estaban pobladas con árboles majestuosos que sostenían las parras cargadas de frutas. Vastas llanuras revestidas de verdor y del dulce aroma de miles de flores. Los frutos de la tierra eran de una gran variedad y de una abundancia casi ilimitada. Los árboles superaban en tamaño, belleza y perfecta simetría a los más hermosos del presente. Su madera era fina y noble, muy parecida a la piedra y apenas un poco menos duradera que esta. Abundaban el oro, la plata y las piedras preciosas. La raza humana aún conservaba mucho de su vigor original. Solo unas pocas generaciones habían pasado desde que Adán tuvo acceso al árbol de la vida, y la vida del hombre aún se contaba en siglos. Si aquel pueblo longevo se hubiera dedicado al servicio de Dios, con su capacidad de hacer planes y ejecutarlos, habrían hecho del nombre de su creador un motivo de alabanza en la tierra y habrían cumplido el motivo por el cual Él les dio la vida. Pero no lo hizo. Había gigantes, hombres de gran estatura y fuerza, conocidos por su sabiduría, hábiles en la elaboración de las obras más maravillosas. Pero la culpa en que incurrieron al dar rienda suelta a su maldad fue proporcional a su destreza y habilidades mentales. A estos hombres antediluvianos, Dios los colmó de dones, pero usaron su ingenio para glorificarse a sí mismos y los transformaron en una maldición, al poner sus afectos en ellos mismos en lugar de aquel que se los había dado. Utilizaban el oro, la plata, las piedras preciosas y las maderas selectas en la construcción de mansiones, y trataban de superarse unos a otros en el embellecimiento de sus moradas con las más hábiles obras del ingenio humano. Solo buscaban satisfacer los deseos de sus orgullosos corazones y se deleitaban en escenas de placer y maldad. Sin deseos de conocer a Dios, pronto negaron su existencia. Adoraban la naturaleza en lugar de al Dios de la naturaleza. Ensalzaron la inteligencia humana, adoraron el trabajo de sus manos y enseñaron a sus hijos a adorar a los ídolos. Construyeron altares a sus ídolos en los verdes campos y bajo la sombra de hermosos árboles. Arboledas extensas que conservaban su follaje durante todo el año eran dedicados al culto de dioses falsos. Estas arboledas estaban conectadas a hermosos jardines a través de largas y sinuosas avenidas, adornadas de árboles cargados de frutos y de toda clase de estatuas. Todo estaba provisto de aquello que agradara a los sentidos y fomentara los deseos sensuales del pueblo, y así inducirlo a participar del culto idólatra. Los idólatras de falsos dioses dotaron a sus deidades de atributos y pasiones humanas. Así, el modelo de carácter se degradó al nivel de la humanidad pecaminosa. Y vio Dios que la maldad de los hombres era mucha en la tierra, y que todo designio de los pensamientos del corazón eran de continuo solamente el mal. Y se corrompió la tierra delante de Dios, y estaba la tierra llena de violencia. Dios dio a los hombres los mandamientos como una ley de vida, pero violaron su ley, y el resultado fue todo pecado imaginable. La maldad de los hombres era abierta y temeraria, la justicia era pisoteada, y los gritos de los oprimidos llegaban al cielo. El mundo estaba en sus comienzos, pero la maldad se había hecho tan profunda y general que Dios no pudo soportarlo más. Y dijo: «Raeré de sobre la faz de la tierra a los hombres que he creado». Declaró que su espíritu no contendería para siempre con la humanidad culpable, si no cesaban de contaminar con sus pecados el mundo entero y sus ricos tesoros. Él los borraría de su creación y destruiría todas las cosas que con tanto amor les había brindado. Acabaría con los animales del campo y la vegetación, que les suministraba abundante abastecimiento de alimentos, y transformaría la bella tierra en un vasto escenario de desolación y ruina.

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El anticristo y la bestia son dos seres totalmente distintos. Veamos Apocalipsis 17. Aquí Juan deja registrada una notable visión que le fue revelada por Jesucristo y los ángeles bajo su autoridad. Y vi a una mujer sentada sobre una bestia escarlata, llena de nombres de blasfemia, que tenía 7 cabezas y 10 cuernos. Y la mujer estaba vestida de púrpura y escarlata, y adornada de oro, de piedras preciosas y de perlas. Y tenía en la mano un cáliz de oro lleno de abominaciones y de la inmundicia de su fornicación. Y en su frente un nombre escrito: Misterio, Babilonia la Grande, la madre de las rameras y de las abominaciones de la tierra. La Biblia continuamente utiliza a la mujer como símbolo de sistemas religiosos en profecía, y la fornicación, el adulterio y la prostitución como símbolos de adoración de ídolos y de comprometerse en prácticas de adoraciones paganas. La figura de la ramera o prostituta montada sobre la bestia es muy clara. La propia bestia representa el gran poder militar, económico y político profetizado que aparecerá en escena y el líder de ese sistema. Pero vemos que encima de esta bestia va montada una prostituta, representando el falso sistema religioso y la cabeza de ese sistema, que intentará usar este poder militar y político para su propio beneficio. La cabeza de ese falso sistema religioso es el anticristo.

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0: Son las 5
1: con 30 minutos.
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enemigo se levanta fuerte cuando la presión espiritual aprieta. Cuando la noche intenta ahogar tu paz, el Señor mismo pelea por ti.

ver la bondad del Señor en la tierra de los vivientes. Esperaré con paciencia. Me aferraré a su fuerza. Y mi espíritu se afirmará en su presencia.

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0: Fue la muerte de Cristo, el derramamiento de su sangre, lo que satisfizo la demanda de un Dios santo como pago por nuestros pecados. Ahora, siempre que una persona clama a Dios por fe, se arrepiente de sus pecados y suplica perdón, su oración pidiendo salvación recibe respuesta. Estoy profundamente agradecido de que Jesús estuviese dispuesto a morir en la cruz, a dar su sangre por mí, para que el perdón estuviese disponible cuando lo necesitaba. ¿Lo estás tú? Recuerda, Jesús toma nuestro pecado y nos da su salvación.
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0: tierra de contrastes que cautiva el espíritu, donde la historia bíblica cobra vida en sus calles, desde el Valle del Nilo hasta los desiertos de Jordania y las cumbres del Líbano. Encrucijada de tres continentes, Israel se extiende desde sus costas del Mediterráneo hasta los desiertos del Negev, una mezcla de naturaleza, ingenio y espiritualidad, lugar de hermosos paisajes llenos de colores, mares y puertos, iglesias y monasterios, fortalezas y vestigios. Israel es un tesoro de paisajes épicos, de diversidad de pueblos y gentes, lleno de ciudades y pueblos que cambiaron el rumbo de la historia. Exploremos juntos y descubramos algunos de los datos más interesantes y extraordinarios de Israel. La Península del Sinaí. La Península del Sinaí, escenario de la historia bíblica del éxodo del pueblo de Israel, es un lugar con un profundo significado religioso. Esta árida región de 60.000 kilómetros cuadrados, ubicada entre el Golfo de Aqaba y el Golfo de Suez, ha sido durante milenios un puente de comunicación entre Asia y África, no solo para Israel y Egipto, sino también para las rutas comerciales entre ambos continentes. La tradición cristiana identifica el Monte Sinaí con sus 2.285 metros de altitud, el pico más alto de la península, como el lugar donde Moisés recibió los 10 mandamientos. La emperatriz Helena, madre de Constantino el Grande, tras una visión en su peregrinación en Tierra Santa, identificó el actual Monte Sinaí, impulsando la construcción de una iglesia en el siglo IV después de Cristo en la cima de este monte, conocido como Jebel Musa o el Monte de Moisés. Posteriormente, en el siglo VI, se erigió el monasterio de Santa Catalina, uno de los monasterios cristianos más antiguos en el mundo, que aún se encuentran en funcionamiento. Sin embargo, la ubicación del Monte Sinaí bíblico sigue siendo objeto de debate. Algunos estudiosos modernos, basados en la referencia del Nuevo Testamento a Arabia como su ubicación, plantean alternativas como el noroeste de Arabia Saudita o el sur de Jordania. Incluso, investigaciones realizadas en la década de 1980 en la región montañosa de Jebel al-Laus han encontrado restos arqueológicos, como altares con grabados antiguos y una roca partida, que se ajustan más a la descripción bíblica. Como otro dato curioso, el Sinaí es una península con un clima extremo, con temperaturas que oscilan entre los 50 grados centígrados en verano y bajo cero en invierno, con escasas precipitaciones anuales.
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1: La preocupación de los pastores, la preocupación de los líderes tiene que ser que la iglesia crezca sana. No que crezca rápido, sino que la iglesia crezca sana. Porque la sana doctrina libera de las trampas de Satanás y de las falsas enseñanzas. Me gusta lo que dice Efesios capítulo 4, verso 11, donde dice, y él mismo constituyó, está hablando de Jesús, cuando subió de lo alto y llevó cautiva la cautividad. Dice, y él mismo constituyó, él mismo puso a apóstoles, él puso a profetas, a otros evangelistas, a otros pastores y a otros maestros. Pero oiga, ¿para qué Dios los constituye? No es para que estén en la iglesia dando vueltas, ni para que digan que ellos son, ni para que...

la edificación del cuerpo de Cristo. O sea que todo don que hay en la iglesia fue Dios que lo constituyó para perfeccionarte a ti y para perfeccionarme a mí. Profeta sano, profeta que perfecciona,

0: profeta que mata.
1: O sea que los dones son para perfeccionarme a mí. El problema es si quien lo tiene está sano. Nadie enfermo puede perfeccionarte a ti para el ministerio, ni para la obra. Cuando estás en una iglesia enferma que no tiene una doctrina sana, eso no te puede perfeccionar a ti para lo que Dios quiere.
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No importando cuál sea tu problema, tu angustia, tu desesperación o tu aflicción, usted ha sintonizado una emisora diferente a las emisoras que continúan transmitiendo sin impacto y sin objetivo definido. Aquí transmitimos de forma distinta. Aquí siempre procuramos edificar y no entretener. Dicho esto, seguimos escuchando música selecta, agradable al oído. Y así es como sonamos.

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0: Vivimos en unos tiempos de cambios y avances tecnológicos, y los gobiernos buscando controlar a la población llevarán al pueblo a un caos fatal. Serán días de grande lamentación y desesperación como nunca antes en la historia. Esto es lo que la humanidad le espera. Está escrito en la Biblia. Llevarán a los pueblos a una tragedia desesperante. Someterán a los hombres a un control total, usando herramientas electrónicas y de radiofrecuencia con mecanismos combinados con satélite e internet. No habrá paso atrás, no habrá salida, no habrá escapatoria. Los gobiernos tienen tecnología y dispositivos mucho más adelantados de lo que los pueblos tienen actualmente. Y siendo que los países y gobiernos no han podido salir de la crisis económica en la que están sumidos, buscarán implementar nuevos métodos electrónicos para ellos procurar recibir el mínimo centavo de impuesto con una tasa marginal constante aplicado normalmente a la renta personal o corporativa. Y es ahí, mi amigo, mi amiga, que el hombre caerá atrapado en su propia ratonera. Y los hombres, de no aceptar o entrar en el sistema, serán perseguidos y atrapados. Y todo esto demandará que las compañías, agencias y entidades por obligación se actualicen. Y poco a poco, la humanidad toda caerá atrapada en una ruta sin salida. Cuando nuevos equipos y dispositivos con alta tecnología llegue a los pueblos y muchedumbre de gente, será porque los gobiernos tendrán nuevos equipos, dispositivos y herramientas mucho más avanzados y adelantados que el de los nuestros en el tiempo actual. Y es ahí que, para que el mundo esté al mismo nivel de funcionamiento, el gobierno implementará nuevas formas y métodos de control y seguridad. Mi amigo, mi amiga, no se engañe. Ya nuestros teléfonos celulares vienen con sistemas de monitoreamiento. Ya la Microsoft y la Google saben de nosotros mucho más de lo que usted se cree y se imagina. Despierte de esa ignorancia. No habrá alternativas. Los técnicos e ingenieros, después de haber avanzado y haber descubierto procesos de control, no podrán retroceder. Y muchos ingenieros y especialistas de la materia sugerirán el nuevo sistema de control y seguridad, y no teniendo otra solución o alternativa, se verán obligados en aceptar el nuevo sistema del anticristo, su imagen y su marca, código de hombre, el 666. Mi amigo, mi amiga, y pueblo en general, estamos muy cerca de esta realidad. Manténgase al margen y en alerta, y no acepte por ninguna razón ni circunstancia, sea por una prueba o de forma obligatoria, ponerse en su cuerpo un microchip de radiofrecuencia o de cualquier naturaleza, ni usted ni su familia. Usted debe quedarse en todo tiempo del lado de Dios y no de los hombres. Lea urgente Apocalipsis 14, 9 y 10. Recuerde que la solución es Jesucristo y la puerta de escape, el arrebatamiento de la iglesia. Estás advertido. Hola, ¿qué tal? Yo soy Almeida, educando.
1: Josué 1:5 leemos: Nadie será capaz de enfrentarse a ti. Cuando ya estaba a las puertas de la tierra prometida, Josué se dio cuenta de que tenía que conquistar a 7 naciones y a 40 reyes antes de poder tomar posesión de ella. Así que Dios le dijo: Nadie será capaz de enfrentarse a ti. Así como estuve con Moisés, también estaré contigo. No te dejaré ni te abandonaré. Cuando estás en la voluntad de Dios, las fuerzas y los recursos del cielo están contigo, y eso quiere decir que a la larga vas a ganar. No significa que no tendrás que pelear, pero sí quiere decir que ganarás. La película Ben-Hur ganó más premios Oscar que cualquier otra película en la historia. Charlton Heston, el actor heroico de la película, tenía que manejar una cuadriga para su papel. se suponía que ganara la culminante carrera de cuadrigas, pero había un problema. Le estaba dando trabajo aprender a manejar la cuadriga. Heston se acercó a su director, William Wyler, y le dijo: «Señor Wyler, apenas puedo mantenerme en la cuadriga. No puedo ganar esta carrera». Wyler miró a Heston y respondió: «Hijo, tu trabajo es mantenerte en la cuadriga. Mi trabajo es asegurarme de que ganes». Cada vez que te dirijas a la oficina o te espere una reunión intensa o una entrevista de empleo, confía en Dios. Cuando hagas esa temida cita con el médico o confrontes a un amigo que te ha lastimado, confía en Dios. Mantente en la cuadriga. No renuncies a Dios ni dejes de confiar en Él. Tu trabajo es obedecer. Su trabajo es asegurarse de que ganes. Y cuando haces tu parte, puedes estar seguro de que Él hará la suya.

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verdad. Tus palabras son eternas y te adoramos, Señor. Levanta tus brazos, abre tu corazón.

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1: Pablo es apedreado al sur de Turquía. ¿Qué tal, amigas y amigos? Aquí están las noticias. El líder Pablo fue atacado a piedra hoy por un grupo de extremistas judíos que querían además arrastrarlo y conducirlo fuera de la ciudad para darle muerte. Sin embargo, fue protegido por otros miembros del grupo. Pablo y sus compañeros de equipo llegaron al sur de Turquía con el propósito de llevar el mensaje de Jesús a esa región. Allí encontraron a un hombre lisiado de nacimiento. No podía mover los pies ni había caminado jamás. Estaba en el auditorio oyendo la disertación de Pablo, quien a su vez sintió que aquel hombre necesitaba ser sanado. Entonces Pablo alzó la voz y le dijo, «Levántate y apóyate sobre tus pies». Y aquel hombre dio un salto y comenzó a caminar. Los presentes irrumpieron en aplausos y vítores y querían ofrecer dinero y prebendas a Pablo y Bernabé. Pero estos les aseguraron tajantemente que ellos son simples hombres al servicio de Dios y su único deseo es que reciban el mensaje de Dios en sus corazones. Una buena noticia está en desarrollo.
2: Luego salió a caminar. A donde mirara, veía gente sufriendo. La ansiedad dominaba. La esperanza flaqueaba. El odio crecía. Sus vecinos habían perdido la confianza en el sistema y entre ellos mismos. «Tengo que hacer algo», pensó. «Los reuniré y les daré comida. Alrededor de la mesa podrán hablar y ver lo mucho que tienen en común. Compartir las luchas, las alegrías, el dolor». Así que preparó una fiesta e invitó a todos a su casa. Pero algunos se negaron a sentarse en su mesa porque eligieron ver solo las diferencias. Esto le rompió el corazón, porque él quería que todos comieran y se llenaran, no de comida y vino, sino de compasión.
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0: ¿Sabías que la Biblia dice así?
1: El pastor Almeida te lo dirá.
2: El texto bíblico de hoy.
3: La Biblia dice:
4: Hijo mío, si recibieres mis palabras y mis mandamientos guardares dentro de ti, haciendo estar atento tu oído a la sabiduría, si inclinares tu corazón a la prudencia, si clamares a la inteligencia y a la prudencia dieres tu voz, si como a la plata la buscares y la escudriñares como a tesoros, entonces entenderás el temor de Jehová y hallarás el conocimiento de Dios. Proverbios capítulo 2, versículos del 1 al 5.
5: Así dice la Biblia.
2: Este fue el versículo bíblico de hoy.

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1: Escuchen, hijos míos.
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3: Los Hechos de los Apóstoles, capítulo 18.
4: Después Pablo salió de Atenas y fue a Corinto. Allí conoció a un judío llamado Aquila, nacido en la región del Ponto, quien estaba recién llegado de Italia junto con su esposa, Priscila. Habían salido de Italia cuando Claudio César deportó de Roma a todos los judíos. Pablo se quedó a vivir y a trabajar con ellos, porque eran fabricantes de carpas al igual que él. Cada día de descanso, Pablo se encontraba en la sinagoga tratando de persuadir tanto a judíos como a griegos. Después de que Silas y Timoteo llegaron a Macedonia, Pablo pasó todo el tiempo predicando la palabra. Testificaba a los judíos que Jesús era el Mesías. Pero cuando ellos se opusieron y lo insultaron, Pablo se sacudió el polvo de su ropa y dijo:
5: La sangre de ustedes está sobre sus propias cabezas. Yo soy inocente. De ahora en adelante, iré a predicar a los gentiles.
4: Entonces salió de allí y fue a la casa de Ticio Justo, un gentil que adoraba a Dios y que vivía al lado de la sinagoga. Crispo, el líder de la sinagoga, y todos los de su casa creyeron en el Señor. Muchos otros en Corinto también escucharon a Pablo, se convirtieron en creyentes y fueron bautizados. Una noche, el Señor le habló a Pablo en una visión y le dijo:
6: No tengas miedo, habla con libertad, no te quedes callado, pues yo estoy contigo y nadie te atacará ni te hará daño, porque mucha gente de esta ciudad me pertenece.
4: Así que Pablo se quedó allí un año y medio enseñando la palabra de Dios. Cuando Galión llegó a ser gobernador de Acaya, unos judíos se levantaron contra Pablo y lo llevaron ante el gobernador para juzgarlo. Acusaron a Pablo de persuadir a la gente a adorar a Dios en formas contrarias a nuestra ley. Pero justo cuando Pablo comenzó a defenderse, Galión se dirigió a los acusadores de Pablo y dijo:
7: Escuchen, ustedes judíos. Si aquí hubiera alguna fechoría o un delito grave, yo tendría una razón para aceptar el caso. Pero dado que es solo un asunto de palabras y nombres y de su ley judía, resuélvanlo ustedes mismos. Me niego a juzgar tales asuntos.
4: Así que los expulsó de la corte. Entonces la multitud agarró a Sóstenes, el líder de la sinagoga, y lo golpeó allí mismo en la corte. Pero Galión no le dio a eso ninguna importancia. Después Pablo se quedó en Corinto un tiempo más. Luego se despidió de los hermanos y fue a Cencrea, que quedaba cerca. Allí se rapó la cabeza según la costumbre judía en señal de haber cumplido un voto. Después embarcó hacia Siria y llevó a Priscila y a Aquila con él. Primero se detuvieron en el puerto de Éfeso, donde Pablo dejó a los demás. Mientras estuvo en Éfeso, fue a la sinagoga para razonar con los judíos. Le pidieron que se quedara más tiempo, pero él se negó. Al irse, sin embargo, dijo:
5: Si Dios quiere, regresaré.
4: Entonces zarpó de Éfeso. La siguiente parada fue en el puerto de Cesarea. De allí subió y visitó a la iglesia de Jerusalén y luego regresó a Antioquía. Después de pasar un tiempo en Antioquía, Pablo regresó por Galacia y Frigia, donde visitó y fortaleció a todos los creyentes. Mientras tanto, un judío llamado Apolos, un orador elocuente que conocía bien las Escrituras, llegó a Éfeso desde la ciudad de Alejandría en Egipto. Había recibido enseñanza en el camino del Señor y les enseñó a otros acerca de Jesús con espíritu entusiasta, con precisión. Sin embargo, él solo sabía acerca del bautismo de Juan. Cuando Priscila y Aquila lo escucharon predicar con valentía en la sinagoga, lo llevaron aparte y vino de Dios con aún más precisión. Apolos pensaba ir a Acaya, y los hermanos de Éfeso lo animaron para que fuera. Les escribieron a los creyentes de Acaya para pedirles que lo recibieran. Cuando Apolos llegó, resultó ser de gran beneficio para los que, por la gracia de Dios, habían creído. Refutaba a los judíos en debates públicos con argumentos poderosos. Usando las Escrituras, les explicaba que Jesús es el Mesías.

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1: La radio te informa la hora. Son las 7:00 en punto.

Hay algo que te falta y nosotros tenemos que entender, oiga bien, gloria al Señor, que hay cosas que a nosotros nos faltan. No todo el mundo, oiga bien, no todo el mundo, aunque hable lengua, aunque corra, aunque tenga muchas palabras, aunque tenga mucha teología, está completo en Dios. Eso no es lo que hace a un hombre completo en Dios. Lo que hace a un hombre completo en Dios es que viva la plenitud de Cristo en su vida. ¡Ay, jamás! Entonces eso lo llevamos al mundo ahora espiritual. Hay gente que no quiere soltar lo que es dulce para ellos. Hay gente que no quiere soltar lo dulce. Entonces están atrapados por el diablo, atrapados por los demonios, atrapados por el mundo espiritual. No quieren el dulce. ¡Ay, sama! Alaba si puede. Pero el dulce es una carnada. Alábalo. ¿Quién está aquí? El joven rico no quería soltar su dulce y por eso se perdió. Y así hay gente que sabe que lo que ellos tienen lo va a hacer morirse espiritualmente y no los quieren soltar. Tú eres un hijo de Dios y tú sabes lo que te hace daño, tú sabes lo que puede hacerte que te pierda. Suelta todo lo que puede hacer que te pierda. Suéltalo, suéltalo, porque mejor deja entrar cojo, ciego, manco, amasaya loja. Usted no ve que hay diabéticos que ven un dulce, lo miran, oiga bien, Dios mío, quiere agarrarlo, quiere atraparlo, pero ellos saben que eso lo mata. ¿Y saben lo que hacen los diabéticos? Se van de ahí, oh gloria, aunque algunos que lo cogen y se mueren también, le sube un subión de azúcar y se mueren. Pero el diabético, cuando ve un dulce, lo piensa, hace así, vuelve hacia así y se va, porque sabe que no puede poner en la boca ese dulce porque se muere. Oh gloria al nombre del Señor. Así mismo tiene que ser cristiano. El cristiano sabe que Satanás va a poner dulce, no va a poner sal, no va a poner amargo. Lo que te va a poner es dulce, bueno al paladar, para que tú sigas comiendo. ¿Dónde que está el dulce? El problema es que cuando ellos agarraron y metían las dos manos a buscar su dulce, tenían dos esposas. Lo sueltan y eres libre, lo sigue agarrando y estás preso. Y eso mismo pasa con nosotros: o lo sueltan y eres libre, si no lo sueltas, sigues atrapado. Por eso hay tanta gente atado en las iglesias. Por eso hay tanta gente. No, porque no hay poder de Dios. Poder de Dios sí hay. Liberación sí hay. Fuego del Espíritu sí hay. Poder de Dios para arrancar toda clase de mal sí hay. Pero la gente no quiere soltar lo dulce. Suelta el dulce. Suelta lo que tú sabes que te está matando. Porque el primer lugar en tu corazón lo tiene que tener Dios. Tú no puedes amar a nadie más que a Dios. Ahora, ¿cómo tú le demuestras a Dios que tú lo amas? ¿Cómo tú le demuestras a Dios que tú lo amas? Cuando Dios te dice suelta, y tú sueltas. Cuando Dios te dice camina, y tú caminas. Cuando Dios te dice obedece, y tú obedeces. ¿Cómo tú le demuestras a Dios que tú lo amas? Y el joven rico necesitaba sacar esa riqueza que era su Dios. Aleluya. Y abrirle el camino al Señor para que Dios se manifestara. Y hay cosas que tú tienes que sacar de tu armario, hay cosas que tú tienes que sacar de tu casa, hay cosas que tú tienes que sacar de entre tus enseres que están primero que Dios. Tú sabes lo que tú tienes en tu corazón. Entra en el armario de tu corazón, entra en la casa de tu corazón y saca lo que tú tienes primero que Dios. La iglesia fue llamada a estar completa. La iglesia fue llamada a estar plena. La iglesia no fue llamada a que algo le haga falta. Porque cuando tú estás lleno, no es cuando tú tienes muchas cosas materiales. Cuando tú estás lleno, no es cuando hay muchas bendiciones materiales. Cuando tú estás lleno, es cuando el Espíritu de Dios, el pleroma de Dios, está sobre ti. Pablo está hablando de completo. Y Pablo dice, sé vivir humildemente en cualquiera que sea mi situación. En hambre, completo. Comiendo, completo. En prueba, completo. Cuando no hay prueba, estoy completo. Enfermo, completo. Sano, completo. Muerto, estoy completo. Y vivo, sigo completo. ¡Ay, jamás! El joven rico no estaba completo. Y así hay gente que no está completa. Quieren servir a Dios. Lloran por servir a Dios. Se hincan, se postran. Botan lágrimas en el altar. Pero cuando Jesús le toca sus intereses, se devuelven. La pregunta es, ¿se devolvió el joven rico por los ataques del diablo? ¿Cuántos ataques, cuántas batallas se devolvió por esto? ¿Usted lo vio por allá? Hay gente que hoy está muerto espiritualmente, no es el diablo, el Señor lo reprenda. Es que cuando la palabra lo ministra y le toca su dulce, que llegada, pero que retirada. Hay gente que llegan así, Jesús, Jesús, y lo alaba, y esto, y bueno, y cuando viene que Jehová lo confronta, que tiene que cambiar, se van enfriando, se le fue el fuego, se le fue el gozo, se van tranquilo, alaba, esto no es como tú llegues, esto es que te
Esto es que te mantenga. Esto no es como tú llegues. Gente que ha llegado con fuego. Gente que ha llegado tumbando. Gente que ha llegado rompiendo sillas. Gente que ha llegado alaba, danzando en

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0: Son las 7.
1: Con 30 minutos.
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0: haber elegido hacer que parezca antigua. Sin embargo, voy a sugerir una respuesta diferente a esta pregunta. Para ello, necesito que piense acerca de la naturaleza de las preguntas. La pregunta ¿por qué la Tierra luce como si tuviera millones de años? Contiene una falsa suposición. La suposición es que realmente luce como si tuviera millones de años de antigüedad. Pero ¿cómo luce algo que tiene millones de años? Puesto que la Biblia nos dice que la Tierra solo tiene miles de años de antigüedad, no hay ningún objeto de millones de años contra los cuales medir tal aspecto. Por lo tanto, los creacionistas bien intencionados, que sugieren que Dios ha incorporado una apariencia de edad en la creación, han concedido el mismo punto que está en cuestión. Por supuesto, la Tierra en realidad tiene un aspecto muy antiguo. Tiene un aspecto de 6.000 años de antigüedad. Y no puede parecer mayor porque no ha habido tiempo para que parezca mayor. Es importante interpretar nuestras observaciones desde la realidad de nuestra presuposición bíblica y no al revés.
1: Oh, sabio doctor Sami.
2: Se dice Sami.
1: Oh, perdón. Vengo a consultar su sabiduría.
2: ¿Qué revelación te puedo otorgar hoy?
1: Jorge me robó mi lapicero. ¿Qué debo hacer?
3: Estás juzgando a tu compañero.
1: Pero doctor Sami, ¿no es malo robar?
2: La moralidad no es un absoluto. La moralidad es relativa. No hay absolutos.
1: ¿De verdad?
2: Absolutamente. Tú no puedes imponer tu moral a nadie.
1: Pero yo pensé que robar era malo.
2: No hay bueno ni malo. Pero si lo deseas, puedo hablar con Jorge.
1: No lo creo, porque se acaba de ir en su auto.
4: ¿Qué? ¿Se robó mi auto? ¡No puede hacer eso!
1: Pero usted dijo que no era malo robar.
4: ¡Pero ese auto es mío!
1: Entonces, ¿quién decide lo que está bien y lo que está mal?
4: ¡Deja de filosofar y dame un teléfono!
1: Entonces, ¿no hay bueno ni malo a menos de que usted sea el afectado?
4: ¿Podrías hablarle a la policía?
5: Sí existe lo bueno.
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7: La valiosa lección de un sabio. Un día, un hombre le preguntó a un sabio: Maestro, ¿cuál es el mayor error que cometemos todas las personas? Y este le contestó: El mayor error de las personas es que no saben valorar las cosas. Valoran el dinero cuando éste les hace falta. Valoran su salud cuando ya están enfermos. Valoran la vida cuando ya no les queda mucho tiempo. Valoran el calor cuando hace mucho frío y desean que haga frío en un día caluroso. Valoran a sus familiares cuando estos se van de este mundo y desean con todo el corazón retroceder en el tiempo para abrazarlos una vez más. Se quejan de sus hijos cuando son niños y cuando crecen quieren que vuelvan a ser niños otra vez. Pierden la salud para ganar dinero, pero pagan dinero para recuperar su salud. Viven preocupados del mañana y se olvidan del hoy, y al final no viven ni el hoy ni mañana. En pocas palabras, las personas tienen la mala costumbre de valorar las cosas importantes en su ausencia. Nos quejamos constantemente de todo lo que nos falta y olvidamos disfrutar de todo lo que nos sobra y tenemos a nuestro alrededor. Por eso, la vida no se pierde cuando dejas de respirar, sino cuando dejas de ser feliz. Se pierde cuando quieres vivir la vida de otros y no la tuya. Se pierde cuando criticas los errores de otros y no mejorando los tuyos. Se pierde cuando te lamentas a cada momento por haber fracasado y no buscando soluciones para poder triunfar. Se pierde cuando te la pasas envidiando a los demás y no superándote a ti mismo. Se pierde cuando te enfocas solo en las cosas negativas y dejas de disfrutar las cosas buenas. Por eso, siempre es importante recordar que la vida es un regalo precioso y fugaz, y que la verdadera plenitud radica en encontrar la felicidad en cada momento, en cada experiencia y cada etapa de nuestra vida, y en ser fieles a nosotros mismos mientras recorremos nuestro propio camino. Moraleja: a veces las personas le pedimos a Dios que mejore nuestra vida, que mejore nuestra situación, sin pensar que en alguna parte del mundo hay personas también pidiendo estar en nuestra condición. No sabemos lo afortunados que somos, y eso deberíamos tener siempre en cuenta. Quizás no tengas la vida que soñaste, pero posiblemente tienes la vida que otros sueñan tener. Por eso es importante agradecer y valorar todo lo que tenemos, por muy pequeñas que parezcan, porque después de todo, nadie sabe lo que puede traer el mañana. Tal como decía William Shakespeare, siempre.

0: siempre que la vida me trata mal, me siento feliz. ¿Sabes por qué? Que los problemas no son eternos, siempre tienen una solución. Lo único que no se resuelve es la muerte.
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0: vamos a llegar.
1: De lo cual me disgusté contra esta generación. ¿Está Dios disgustado con esta generación? Yo lo creo que sí. Yo creo que esta es una generación que no va a entrar en reposo. Y ahorita voy a hablar del reposo, porque el tema es entrando en el reposo. ¿Y qué es lo que es el reposo? La tierra prometida. ¿Y qué simboliza el reposo hoy? Padre, la segunda venida de Cristo a la tierra. Hay gente que no es el diablo que la va a descalificar para entrar allá arriba. No. Ni siquiera le está haciendo guerra. Hay gente que son ellos mismos que se están descalificando por su comportamiento. Es que la iglesia no es para Dios estar bregando todo el tiempo con la gente. El evangelio no es para Dios estar bregando todo el tiempo con la gente. Si oyeres hoy, no dice mañana y siempre, hoy. O sea que cuando Dios te habla, inmediatamente te habló. Wow, tú tienes que abrir tu corazón. No para un mañana, no para un viernes, no para un lunes de la otra semana, es para hoy. Por algo es que Dios trae la palabra hoy. Oiga lo que dice: me disgusté contra esta generación. Y dije, oiga lo que se dijo Jehová el mismo. Oiga lo que dice Jehová: siempre andan vagando en su corazón. Y la palabra vagar viene de una palabra que significa descarriarse en su corazón. O sea que hay gente que siempre está descarriado en el corazón. Están en la iglesia y no son ellos, porque su corazón anda vagando. Está más allá afuera que aquí adentro. ¿Y cómo yo lo sé? Con su fruto, con su comportamiento. ¿Cómo usted lo sabe? Con su fruto, con su comportamiento. El corazón que anda vagando y no anda dirigido por Dios es aquel que está más allá afuera que está aquí adentro. ¿Usted cree que una gente que no esté vagando en el corazón, sino obedeciendo a Dios, hay que luchar con ellos para que se congregue? ¿Hay que luchar con ellos para que oren? ¿Hay que luchar con ellos para que venga a la iglesia? ¿Hay que luchar con ellos para que cumplan sus deberes y los mandamientos que Dios estableció? No. Todo aquel que anda vagando es aquel que siempre está descarriado dentro de la iglesia. Dios dijo, esa gente lo que andan es vagando en su corazón. Y lo grande de esto es, aquí hay un grupo, aquí ahora mismo, aquí hay un grupo. Yo estoy viendo aquí un grupo. Y el problema es que Dios está viendo el grupo y Dios está viendo dónde está su corazón. Porque hay gente que su cuerpo está aquí y su corazón está allá afuera, pensando en todo menos en lo que Dios está hablando ni lo que Dios está repartiendo aquí. El rebelde no puede conocer los caminos de Dios, porque la senda de Dios son obediencia. El Señor dice, no conocieron mis caminos. ¿Cuáles caminos van a conocer? El que conoce el camino de Dios anda en ellos. Por eso el Señor le dijo, ven acá, pueblo, a través de Jeremías, pregunten por las sendas antiguas, pregunten cuál es el buen camino, caminad por él y hallaréis descanso para vuestras almas. Porque el pueblo de Israel se había torcido del camino. Usted sabe que para descarriarse no hay que estar allá afuera. Usted sabe que hay gente que está descarriado, como el pueblo de Israel, que estaba descarriado como Moisés ahí. Estaba descarriado. Mire, por eso yo siempre he dicho, la iglesia puede ser la iglesia más fuerte, y siempre va a haber gente dentro de esa iglesia que van a estar descarriados dentro de ella. Esto no es cuestión de eso, hermano. Porque hay gente que tienen, oiga bien, hay gente que son pastoreados con hombres que tienen la unción de Moisés, que portan la gloria de Moisés, y ellos adentro están descarriados. Esto no tiene que ver con el hombre que te pastorea. Esto tiene que ver con la actitud que sale de tu corazón, con el camino que tú quieres, con el camino que tú quieres andar. Es bueno tener una buena congregación. Es bueno tener un hombre de Dios que te guíe. Y cuando no hay, ¿qué pasa? Cuando ese hombre de Dios no aparece, o cuando esa iglesia no aparece, ¿qué? ¿Me voy a morir? ¿No voy a entrar en el reposo de Dios? ¿Me voy a perder? No, espérese. Aquí está la palabra. Padre, te amo. Aquí están los mandamientos de Dios. Aunque aquel pueblo se dañe, yo no me voy a dañar. Aunque aquel pueblo no quiera, yo voy a seguir los mandamientos de Jehová. Le voy a decir algo. La paternidad es buena. La paternidad es importante. El ser formado por hombres de Dios es bueno. El tener pastores de Dios es bueno. El comer pasto fresco en una iglesia donde Dios está es bueno. La pregunta mía es, ¿y si eso no aparece donde tú estás, te vas a perder?
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